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2: Sábado, 9 de la noche, 4 minutos. La temperatura actual en la ciudad de Buenos Aires, 13 grados, 2 décimas y una humedad del 91%. Mirá los discos que tenemos para escuchar. Solo te nombro algunos. Acariciando lo áspero, de Divididos, alguna canción de allí. Vamos a abrir Nevermind también. Vamos a poner algo de Prince. Va a sonar algo de Las Pelotas. Todo esto y mucho más en la última hora. Ah, y escucharte también a través del 1170-820-959. Todo esto en la última hora de este viaje hermoso llamado Clásico de Clásicos, volumen 2.
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2: Mirá cómo abrimos. Esta es una pista bien rockera. Se suman The Rolling Stone, Honky Tonk.

9 de la noche, 8 minutos. Un día como hoy, 10 de octubre de 1954, llegaba al mundo David Roth, cantante de Van Halen. Músico que se unió a esta banda célebre en 1974 y desempeñó un papel fundamental en el éxito de la banda de los hermanos. Y aquí está, cumpliendo años, David Roth. Sí, sí, feliz cumpleaños, David. Gracias, como decimos aquí en la radio, por el rock. Esto es Van Halen, Panem.

0: Spirit, año 1991, un álbum que transformó la música grunge, ¿no? La sacó desde una escena del underground de Seattle al centro de la cultura global. Imagínate que desplazó del número uno de Billboard a artistas como, por ejemplo, Michael Jackson.
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2: Hola Pato, buenas tardes. Muchísimas gracias por la compañía. Recién estoy arrancando como chofer de aplicación en un día nubladito, gracias a Dios. Hoy no ha llovido acá en Mendoza, pero está fresquito, estamos con 14 grados. Muchísimas gracias por la compañía. Saludos desde Mendoza para todos.
0: Abrazo muy grande, abrazo muy grande. Gracias a vos por llevarnos ahí musicalizando y bueno, cuidando los oídos de tus pasajeros.
3: Patito, buenas tardes, buenas noches. Acá Diego de Zárate. Ya una horita más y terminando el laburo. Acompañado de la buena música, el clásico del clásico. Y bueno, toda la tarde también escuchando los demás programas. Como siempre, compañía de Rock and Pop. Un abrazo para todos, buen fin de semana. Y que sea siempre, siempre rock.
0: Abrazo grande, buen fin de semana largo, amigo. Allá en Zárate, gracias, como siempre.
4: Patito querido, Rock and Pop, ¿cómo andás? Acá te habla tu primo Sergio. Bueno, acá en el reparto de pizza. Por ahora no está lloviendo, así que esperemos que no se complique, que no se largue la lluvia. Así no nos caga el laburo. Pero bueno, todo tranquilo, Pato, escuchándote, la buena música, la compañía. Y como siempre, a darle para adelante, con lluvia, sin lluvia, trabajar hay que trabajar. Así que Pato, buen fin de semana para vos y para todos. Y que sea rock siempre.
0: Gracias, Sergio. Va mi voto para vos en las próximas elecciones. Siempre para French. A laburar. Buenas noches y que tengas una gran jornada laboral también en tu caso. 21 a 19. Bueno, vamos a escuchar uno más.
5: Hola, Pato. ¿Cómo estás?
0: Muy bien.
5: Bueno, acá estoy amasando unas pizzas, escuchándote a vos como todos los sábados. Y bueno, con este día horrible, disfrutando también viendo la lluvia, ¿no?
0: Viste, claro.
5: Quedándose en casa. Soy Pato de Verazategui.
0: Pato de Verazategui, toca ya. Bien, besito, ¿cómo van a salir esas pizzas? Ya elevaron los bollos. Qué lindo olorcito que se va a ir juntando con esa salsita que se va a armar seguramente casera. Vamos, vamos, que todo el mundo leve, leve, leve. Hay que ponerle un poquito en el calentito, ¿no? Como para que levante un poco. ¿Sí? Ya sé, ya sé. Yo soy un gran maestro pizzero. Mentira. Los abuelos de la nada. Y esta canción que debo confesar hace mucho no escuchaba. Es preciosa y está incluida en Vasos y Besos, Abuelos de la Nada. En este volumen, el 2 de Rock and Pop, sábado por la noche, Buenos Aires, y Te Tengo Fe.

fin de semana largo en Rock and Pop

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1: Billie Jean de Michael Jackson. Y decir que no me ven ahora en este momento, porque tengo la camperita de Michael, la roja, la que usó en Thriller, ¿no? Muy bien, muy bien. Billie Jean, Michael Jackson. Bueno, es final en Tigre, en Victoria. El local cayó ante Banfield 2-1. Lo ganaba 1-0. Y más temprano, Barraca Central le ganó 2-0 a Huracán en el fútbol argentino, en la jornada futbolera de este sábado. En Central Córdoba también, de Santiago del Estero, igualó con el Pincha 2-2. Y River juega en un ratito nada más en el Monumental, recibiendo a Estudiantes de Río Cuarto. ¡Wow! El funky y un estilo muy particular, el de Prince. I wanna be your lover. 21:28 minutos. Ahora sí, se pone bien el sábado con esta pilcha de Prince, ¿no?

0: ¿Cómo están esos good time de sábado por la noche? Qué linda noche, aunque esté un poquito encapotada y lloviendo, aunque no parezca la primavera, está la pista, te la imaginás. El bajo de Bernard Edwards es tremendo, y ni hablar de este punteo fancoso con este groove del Nile Rodgers, el gran Nile Rodgers. Esto es Shake. Qué linda pista, ¿eh? Michael, Prince y Shake. ¿Qué más voy a agregar?
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1: Y este reggae, formato de Las Pelotas, marca registrada, Made in Tras las Sierras, qué hermoso. Si supieras que River va ganando 1-0 con gol de Huevo Acuña frente a Estudiantes de Río Cuarto cuando se juegan los primeros 13 minutos del primer tiempo, si supieras, pondrías mañana la televisor o la televisora que transmite la Fórmula 1 a las 9 horas del domingo, porque se va a correr el Gran Premio de Singapur con Franco Colapinto, nuestro Franco Colapinto, que va a largar en el puesto número 15. Y que la primera posición quedó para Max Verstappen. Va a largar ahí en la pole position. ¡Qué lindo! Llamamos al manicero, porque Alfonso se entrega. Nos visita nuevamente en el clásico de clásicos volumen 2.

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2: Y estás escuchando a Bob Marley and the Wailers con Pretty Little Birds. Una canción que acomoda el clima en este preciso instante. Con una canción así es como que todos tenemos el mismo clima. Como festivo. Como así como de abrazo también, ¿no? Nos encanta Bob Marley. Porque seguimos vivitos y coleando, como reza la canción de esta super banda. Simple Minds. I Love and Kickin'. En Rock and Pop.

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2: Tanto para agradecerles a ustedes que nos escucharon de diferentes lugares del mundo, del país, de la ciudad de Buenos Aires, del AMBA. Tanto para agradecer a la operación exquisita, técnica y puesta en el aire de Eli Gómez. Placer trabajar contigo, Eli. En la producción a cargo de Mateo Rondinoni, musicalizó Marcelo Tolabe Martínez y Julián Pento Echevarría. Yo soy Pato Mingochea. Que tengan una noche de sábado preciosa a pesar del clima. Sí, claro, hay que hacerla linda igual. Y mañana nos encontramos aquí en Rock and Pop a partir de las 17:30. Muchas gracias. Buenas noches.
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4: El 10 de octubre de 1954, nacía en Indiana David Lee Roth, un cantante que entendió muy rápido que para estar al frente de una banda no alcanzaba con cantar. Había que entrar al escenario como si el escenario fuera tuyo.
3: En 1974 se juntó con Eddie y Alex Van Halen y Michael Anthony, y en 1978 apareció el primer disco de Van Halen. Pero la fama siempre viene convuelto y las peleas terminaron por alejarlo para armar su propia banda de monstruos de rock con Steve Vai, Billy Sheehan y Greg Bissonette. Cantante, showman, provocador, acróbata, comediante y rockstar. Pero sobre todo entendió algo que muchos tardaron en aprender. El frontman es el show.
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1: El 11 de octubre de 1946, nacía en Pensilvania Daryl Hall, un pibe que creció rodeado de música y terminó encontrando en su voz una manera de mezclar soul, rock y pop como si todos hubieran nacido en el mismo barrio. En 1967, conoció a John Oates en la universidad y 5 años después formaron Hall & Oates, un dúo que arrancó haciendo folk rock hasta encontrar esa fórmula de soul, melodía y pop que los llevó a dominar las escenas de los 70 y los 80. Llegaron hitazos como Kiss On My List, Man Eater, Out Of Touch y una seguidilla de canciones que parecían fáciles, pero que nadie era capaz de hacerlas tan perfectas.
0: Hall también quiso escapar de la fórmula y como solista grabó junto a Robert Fripp y después eligió a Dave Stewart para producir el disco que traía una verdadera bomba, Dreamtime.
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3: Viejas Locas tiene una canción que cada día suena más actual y a través del tiempo se convirtió en el himno de todos los trabajadores y trabajadoras. Así que para todos nosotros, Homero.

0: sueldo sea digno para vivir, loco.
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1: El 11 de octubre de 1946, nacía en Pensilvania Daryl Hall, un pibe que creció rodeado de música y terminó encontrando en su voz una manera de mezclar soul, rock y pop como si todos hubieran nacido en el mismo barrio. En 1967, conoció a John Oates en la universidad y 5 años después, formaron Hall & Oates, un dúo que arrancó haciendo folk rock hasta encontrar esa fórmula de soul, melodía y pop que los llevó a dominar las escenas de los 70 y los 80. Llegaron hitazos como Kiss On My List, Man Eater, Out Of Touch y una seguidilla de canciones que parecían fáciles, pero que nadie era capaz de hacerlas tan perfectas.
0: Hall también quiso escapar de la fórmula y como solista grabó junto a Robert Fripp y después eligió a Dave Stewart para producir el disco que traía una verdadera bomba, Dreamtime.
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gente. Díganle que sin esfuerzo, sin trabajo, sin romperse el alma, sin sudar todos los días, este país no sale. Para que la gente entienda que hay que vivir así en sufrimiento y no gastar y entender. Y entremos a comer polenta y entremos a sufrir, pero no quiero el sufrimiento de los de abajo. Quiero el sufrimiento de la sociedad total. La primera medida que tienen que tomar es investigar todo lo que se tiene que investigar y meter en cana para que me entienda todo el mundo, todo aquel que hizo matar. Yo quiero ver gente culpable, quiero ver gente en la cárcel. Entonces la gente va a empezar a creer.

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1: El 11 de octubre de 1946, nacía en Pensilvania Daryl Hall, un pibe que creció rodeado de música y terminó encontrando en su voz una manera de mezclar soul, rock y pop como si todos hubieran nacido en el mismo barrio. En 1967, conoció a John Oates en la universidad y 5 años después formaron Hall & Oates, un dúo que arrancó haciendo folk rock hasta encontrar esa fórmula de soul, melodía y pop que los llevó a dominar las escenas de los 70 y los 80. Llegaron hitazos como Kiss On My List, Man Eater, Out Of Touch y una seguidilla de canciones que parecían fáciles, pero que nadie era capaz de hacerlas tan perfectas.
0: Hall también quiso escapar de la fórmula y como solista grabó junto a Robert Fripp y después eligió a Dave Stewart para producir el disco que traía una verdadera bomba, Dreamtime.
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7 de la mañana, 6 minutos. In the air tonight, Phil Collins. Sí, más conocido como tutun, tutun, tutun, tutun, tutun. Lo sé. Sé que vos, estés donde estés, hiciste ese gesto como haber tocado la batería para despertarnos en este domingo donde nos sorprende el frío. Pero, la primavera dice, por lo menos, que en esta jornada no va a haber precipitaciones. Y es fin de semana largo, así que quizás tenés la posibilidad de quedarte un ratito más en la cama, mira. Esto es YouTube, Beautiful Day. 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
1: 7 de la mañana, 15 minutos, AC/DC, Rock and Roll Train. Y te decía, la mañana fresca porque hay viento del sur. 11 grados es la temperatura. Vamos a esperar para hoy una máxima de 17 grados. Va a ir mejorando paulatinamente. Lo que sí, el cielo súper nublado, cubierto. No hay posibilidades de que veas el sol, de que se sienta la primavera. Por ahora, en la primavera se está olvidando que tiene que venir. No sé dónde la dejamos olvidada. O si se sintió ofendida por algo, le pedimos disculpas. Pero como que estaríamos necesitándola. Porque el lunes, en este fin de semana largo, la mínima mañana va a ser de 10, la máxima también de 17, con un cielo mayormente nublado. Pienso por ahí en alguno que se hizo alguna escapada. Bueno, también puede. Dejamos abierto el WhatsApp para que pueda putear si quiere, 11-70-82-095-9. Pero esta semana, olvídate del sol. Lo bueno, no va a haber precipitaciones. Ahora los abuelos de la nada, himno de mi corazón, en Rock and Pop 95.

7 de la mañana, 24 minutos, Led Zeppelin con Jaya Meika. Mientras hay corte total en Avenida Alberdi, Alberdi y Curapaligüe, es lo que está ocurriendo con el tránsito en este momento. Ahora Gorillaz, there.

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1: I was made for loving you, Kiss. A las 7 de la mañana, 35 minutos. Y Lionel Messi tuvo una noche de 10. La noche del 10 fue del 10. Porque brilló y tuvo una goleada con el Inter Miami a DC United. Tenía la intención de combatir la racha adversa que tenía el equipo. Encadenaban 5 partidos consecutivos sin ganar. Y ahí fue donde aparece el brillante Lionel Messi. Una goleada 4-0 frente a DC United. Si bien los dos goles primeros fueron de Luis Suárez, ya la figura de Lionel emergió en el complemento. Tuvo 2 buenos tantos. Y por supuesto, todavía nosotros con la congoja, ¿no? Después de la despedida de la selección argentina. Así que Lionel, hay para rato, para que juegue. ¿Quién te dice que ojalá tenga un partidito más en la selección? Gustavo Cerati, Lago en el Cielo, en Rock and Pop.

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1: 7:44 y nosotros que empezamos a interactuar con todos los mañaneros y mañaneras para ver cómo viene esta jornada de domingo. Algunos de fin de semana largo, pudiendo descansar, otros tal vez haciéndose alguna escapada, y por qué no, como siempre, los trabajadores. Hola.
2: Buen día, Rock and Pop. Acá tenía taxista laburando, haciendo el aguante de la radio, como todos los días. Día espantoso, frío.
1: ¿Viste?
2: No va a haber sol, parece, hoy.
1: Nada.
2: Así que bueno, hay que poner el pecho igual.
1: ¿Viste?
2: ¿Dónde está la primavera, por favor? Quiero el solcito.
1: Es lo que nos preguntamos todos, ¿no? ¿Dónde está la primavera? Yo te entiendo que hay un team que dice, no, yo el calor no te lo negocio, que no vuelva al calor. Yo esa te la puedo compartir. Ahora, que me sigas manteniendo los días grises, siento que a mi estado de ánimo como que se va perdiendo un poco la energía y la alegría que había en mí. Todo se empieza a marchitar. Entonces, por lo menos, primavera, te pido, dame un día de sol. Que sea fresco, bueno, vaya y pase, te lo puedo negociar. Podemos hacer un mitad y mitad. Dame frío si querés, pero dame sol. Hola.
3: Hola, cara hermosa, buen

0: largo te pone una posición de dale, anoche saliste y bueno, acá están las consecuencias. Pero sí es verdad que hay bastantes complicaciones en el tránsito. En un ratito te voy a estar contando, hay bastantes lugares cerrados. Hola.
1: Buen día, Carito. Te aviso que el invierno ya terminó porque florecieron los lapachos.
0: ¡Ey!
1: Así que prontamente vendrá la primavera. Fuerte abrazo, Marcelo, desde Esquina Corriente. Chamiga, buen domingo, que sea rock.
0: Mirá qué buen dato me tira Marcelo de cómo podemos saber de que la primavera está cerca y puede venir, que es con este crecimiento de los lapachos. Que, ay, qué hermoso. O sea, me encanta la naturaleza como... nos enseña tantas cosas. 11-70-82-0-95-9. En un ratito seguimos interactuando. Se despierta la ciudad, hay movimiento. Y tenemos bien fuerte a Lenny Kravitz con Fly Away en Rock and Pop 95.9. 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
1: 7:53 PM. Guns N' Roses, Yesterdays. Y mencionaban que hay bastantes cortes en la ciudad de Buenos Aires en estos momentos. Panamericana, Ramal Pilar, sentido al norte, en el kilómetro 32.5. Hay un carril obstruido. Hay choque y vuelco en Almagro, Venezuela al 4000 y Espegacini. Ya hay bastantes conflictos con el tránsito. Y tenemos autopista Buenos Aires-La Plata, que hasta las 12 va a permanecer cerrado por evento deportivo. El paseo del Bajo Norte y el empalme con la autopista 25 de Mayo, sentido Acaba. La última salida en kilómetro 4, egreso a Avenida Huergo. Ahora sumo en Rock and Pop. Hasta que choque China con...

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1: Patricio Rey, sus redonditos de ricota con la hija del flepero. Y anoche se vivió una jornada memorable en San Miguel de Tucumán. Más de 50.000 personas vieron en vivo a los fundamentalistas del aire acondicionado, obviamente con la presencia virtual y conmovedora del Indio Solari.
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8: El 11 de octubre de 1946, nacía en Pensilvania Daryl Hall, un pibe que creció rodeado de música y terminó encontrando en su voz una manera de mezclar soul, rock y pop como si todos hubieran nacido en el mismo barrio. 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
7: Hall también quiso escapar de la fórmula y como solista grabó junto a Robert Fripp y después eligió a Dave Stewart para producir el disco que traía una verdadera bomba, Dreamtime.
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1: The Verve, Bittersweet Symphony, para abrir esta nueva hora en este Rock and Pop Music de domingo. Ya 8 de la mañana, 7 minutos. Domingo con carrera de Franco Colapinto en el GP de Singapur. Va a largar desde la posición número 15, pese a haber clasificado en el puesto 16, por la sanción a George Russell por exceder el límite de cambios de la unidad de potencia. Ayer fue un sábado complicado para querido Franco. Tuvo problemas en la sprint, como en la clasificación para la carrera principal. En la competencia corta debió abandonar luego de quedar detenido en pleno periodo de safety car por este accidente. George Russell después al pin detectó una falla en el sistema de almacenamiento de energía, lo reemplazó para la cual, sin embargo, volvió a sufrir un contratiempo. Cuando Franco buscaba mejorar su tiempo en el último intento de la Q2, Franco rozó el muro y no logró avanzar a la Q3. 9 de la mañana va a ser entonces la carrera de Fórmula 1. Ahora Bon Jovi, Living on a Prayer, en Rock and Pop 95.9.

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1: Se ligó el conmutador. No, ahí está Pink Floyd con Young Lust a las 8 de la mañana, 14 minutos. Vamos a felicitar a los hinchas de River, que hoy se deben haber despertado con el pecho inflado, porque después de 21 días sin actividad y con una racha bastante adversa, finalmente venció 1-0 Estudiantes de Río Cuarto. El partido fue por la fecha 12 de la zona B del torneo clausura 2026 de la Liga Profesional. El equipo que dirige Leo Poncio consiguió este alivio con un gol de Marcos Acuña a los 5 minutos de juego. Una de las grandes figuras de la cancha fue Lautaro Pereira. Y con este resultado lo que sucede es que los cordobeses, que están últimos con 6 unidades, ahora tienen un póker de fechas de despedida de la categoría. Casi que los condenaron al descenso. Ahora tenemos a La Renga, Balada del Diablo y la Muerte, en Rock and Pop 95.9.

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1: Queen con Killer Queen a las 8 de la mañana, 23 minutos. Complicaciones con los trenes en esta jornada. El tren Roca, el servicio de La Plata, está reducido entre Plaza Constitución y Tolosa por problemas operativos. Línea Mitre, hasta el lunes, los ramales José León Suárez y Bartolomé Mitre van a estar interrumpidos por obras. Y la línea Sarmiento, también por obras, hasta el lunes, todos los ramales de la línea Sarmiento van a estar interrumpidos. El martes 13, los servicios van a prestar servicio con sus cronogramas habituales. Y en este domingo, ahora llega David Bowie, esto es Let's Dance, en Rock and Pop 95.9.

0: de Doobie Brothers, Listen to the Music. 8 de la mañana, 30 minutos, 9 grados, 7 décimas, la temperatura, cielo cubierto. Y en un ratito hablamos de Boca y de Leandro Paredes. ¿Cuándo vuelve a jugar? ¿Se lesionó? ¿Sabías? En instantes te cuento todo.
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1: ¿Y cuál habrá sido el deseo que pidió, ¿no?, Andrés Calamaro? Ahí pasado mi gin tonic a las 8 de la mañana, 38 minutos. 9 grados 7 décimas, cielo cubierto, no hay lluvias hoy. Y tenemos a Ramones, Baby I Love You, en Rock and Pop 95.9.

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1: 8 de la mañana, 45 minutos. Sumamos a todos los mañaneros y mañaneras en este domingo, fin de semana largo. A ver si sos de los que está desayunando tranquilo porque no tiene nada que hacer y está disfrutando de este fin de semana largo. Alguno que se haya escapado por ahí a algún lado nos está escuchando. Y por supuesto, como siempre, presentes los trabajadores. Quiero saber más o menos cómo viene aspectado este domingo. Hola.
2: Hola, Caro, buen día. Acá Gabriel de la Forrede, alias El Garza. Saludo a todos mis colegas de la línea 21 y de otras líneas. Y acá estoy, facturando con el Rayo McQueen. Tengo Franco hoy y mañana en mi trabajo, así que bueno, vamos a meterle un poquito para generar un poquito de dinero. Así que bueno, ponerle onda. Gracias por estar ahí, por acompañarnos a todos los choferes de colectivo y de aplicación y camionero y todo lo que ande rodando por la Argentina. Gracias por estar y saludos para todos. Y vamos a Argentina que se puede, ¿eh?
1: Dale, dale. Claro que sí, que sí.

0: Aceptamos facturas también, porque aparte con este clima así frío, gris, te digo que encima llovizna, los pensamientos panaderos del domingo son lo primero que se nos atraviesa. Después tenemos toda la complejidad del día, del frío, lo que sea, pero el pensamiento panadero es lo primero, así que vaya ese agradecimiento por el que se levanta, va a comprar las facturas para agasajar a la familia. Hola.
1: Buen día, Caro, buen día, Rock and Pop, acá desde Mendoza, en el reparto de las panaderías. Todo nubladito, con ganas de garuar finito. Espero que sea rock. Saludos desde el costadito de la cordillera.
0: Vamos, Mendoza, qué hermoso lugar, por favor. Me acuerdo de la frase, que te garúe finito, pero en realidad era medio para que te vaya mal en el día, que te garúe finito. Así que para mí es que siga nubladito, mira, que no te garúe finito. 11-70-82-0-95-9. Me encanta interactuar así con los mañaneros y las mañaneras para saber cómo viene este domingo, que estamos presentes, que estamos despiertos, que estamos vivos, por sobre todo. Le ponemos rock a Buenos Aires con Whitesnake, Fool for Your Loving, en Rock and Pop 95.9.

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0: Yendo de la cama al living. Así estamos, ¿eh? En fin de semana largo te digo que es lo único que hacemos si tenemos tiempo libre. Charly García, a las 8 de la mañana, 56 minutos. Prometí hablar de Leandro Paredes. ¿Llega el superclásico? No llega. ¿Cuándo se reincorpora a Boca? Bueno, para los que no estaban ahí atentos, Leandro Paredes, el jugador, sufrió un desgarro de grado 2 en el isquiotibial derecho. Va a tener alrededor de 3 semanas de recuperación, así que queda descartado en primera instancia para los cruces ante Vasco da Gama por las semifinales de la Copa Sudamericana. La lesión fue cuando jugaron frente a Instituto en Córdoba. De hecho, estábamos al aire con el gatito en A Otra Cosa Mariposa cuando pasó. Así que, por el momento, sí se queda fuera de la Copa Sudamericana. Tiene previsto para el domingo 1 de noviembre la Bombonera aparecer con este objetivo del Superclásico, pero veremos si así es. No pueden asegurar que sea titular, frente a este partido. Ahora, Tom Petty en Rock and Pop.

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1: 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Son las 12:45. 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
1: The Beatles Come Together para abrir esta nueva hora. Ya 9 de la mañana, 5 minutos. Hace un ratito hablábamos de Leandro Paredes, de Boca, y que se pierde el partido frente a Vasco da Gama. Bueno, hay otra polémica que está alrededor de este partido. Es que no tiene sede definida todavía. En teoría, había una confirmación oficial de que se iba a realizar en el Maracaná, pero un inesperado revés judicial volvió a dejar sin sede el partido. El conflicto, la verdad que es un verdadero escándalo institucional, tuvo un giro abrupto en las últimas horas. El tema que dice la justicia es la preocupación por el operativo policial. Al mismo tiempo se va a estar en el estadio adyacente brindando el partido, el clásico de básquet entre Flamenco y Botafogo por la Liga Nacional, el Maracanacinio. Y dicen que no podrían ser sostenibles y posibles los dos partidos en simultáneo. Ahora Bruce Springsteen, Born to Run en Rock and Pop.

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1: Y todos somos héroes anónimos. Metrópoli, a las 9 de la mañana, 13 minutos de este domingo gris, con un cielo cubierto, con 9 grados 7 décimas de temperatura, a la espera de estos 17 grados que pronostica el Servicio Meteorológico Nacional. Y olvídate del sol, por esta semana no sabemos qué es del paradero del sol. Red Hot Chili Peppers, Scar Tissue.

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1: Iggy Pop, The Passenger, a las 9 de la mañana, 22 minutos. Te recuerdo que hasta las 12 del mediodía va a permanecer cerrado por el evento deportivo el Paseo del Bajo Norte y el empalme con Autopista 25 de Mayo sentido Acaba por este evento deportivo. La última salida es en el kilómetro 4, egreso Avenida Huergo. Y además, en Autopista Buenos Aires-La Plata, ahí cierra hasta el 25 de octubre. El egreso hacia Punta Lara, altura 52.5. La opción de egreso es hacia Diagonal 74, girando en la rotonda, y hay que retomar por Diagonal hacia Punta Lara, como para que sepas por qué está tan complicado el tránsito en esta mañana. Choca en Carabobo y Alberdi. Figueroa corta entre Avenida Pueyrredón y Austria y corte parcial por obra. Cabildo y Zavala con corte total sentido a General Paz y corte total también en Monroe entre Ribeños y Montañeses. Fin de semana largo, ciudad que pareciera tener demasiado movimiento y bastante caos. Para eso está Van Halen, para subirle el volumen. Dreams, Rock and Pop 95.9.

0: Intoxicados, nunca quise. 9:30 ya. Y nosotros, con partidos de la Liga Profesional Argentina. En instantes nada más, te digo cuáles son los partidos de fútbol de este día.
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1: Los Pericos con Nada que Perder a las 9 de la mañana, 36 minutos. Y tenemos partidos en esta jornada. Iba a decirle, pregúntale a San Lorenzo hoy si no tiene nada que perder. Deportivo Riestra, San Lorenzo Deportivo Riestra a las 14.45, a las 5 de la tarde, Rosario Central Independiente Rivadavia. Mismo horario para Platense, Argentinos Juniors. 7 de la tarde, 15 minutos, Racing Club Belgrano. Y a las 9 y media, Talleres de Córdoba Independiente. Te digo que partidos candentes en algunos casos. Por eso te digo, la verdad que nada que perder, no. Están todos ahí queriendo sacar adelante a su club. Y por supuesto ustedes hinchando para su equipo, alentando, como siempre, aguantando los trapos, como se dice. Tenemos a Eric Clapton ahora. Esto es Bad Love. 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
1: 9 de la mañana, 45 minutos. Momento de escuchar a los mañaneros y mañaneras en este domingo. Me encanta este encuentro que tenemos. Hola.
2: Hola, gente, ¿cómo andan? Feliz domingo para todos.
1: Feliz domingo.
2: Acá el Cuervito de Lugano, laburando con su taxi. No hay mucha gente, pero algo se va a hacer. Por lo menos hasta las 4 de la tarde, duro y parejo, ¿eh? Vamos, vamos. Y seguí así, flaca, que sos una genia. Te quiero.
1: Te quiero, Cuervito, claro que sí. A darle duro y parejo. Yo me quedo con esa reflexión del día. ¿Cuál es la metáfora del día? Hay que darle duro y parejo. Hola.
3: Hola, ¿qué tal? Buenos días, Carlos y todo el equipo. ¿Cómo les va? Sí, les habla Kitty acá del taller de Parque Chacabuco. Hoy me vine hace un rato al taller.
1: Sí.
3: Tengo que terminar dos violas. A veces toca trabajar un domingo. Así que nada, ahora haciendo unos matecitos y escuchándolos a ustedes. Hasta las 11 más o menos me queda. Abrazo grande y hasta luego.
1: Dale, Kitty, dale, claro que sí, que esas violas necesitan RCP, básicamente, ¿eh? Necesitan de tus manos para que después suenen impresionantes. Ya te voy a llevar, perdón, voy a hacer un... Esto es entre Kitty y yo, perdón. Ya te voy a llevar la mía, amigo, ya te la voy a llevar. Yo te la vengo prometiendo, pero ya va a ir al service. Hola.
4: Hola, Caro, ¿cómo andás? Acá Lean de Almería, España, el sur.
1: ¿Esa?
4: Nada, disfrutando los últimos días del veranito. Y bueno, escuchando siempre la radio que me hace compañía para trabajar. Saludos.
1: Qué buena onda, desde España también. Poniéndose el día con rock. Hola.

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1: Tirá para arriba, tirá, sí, es fin de semana largo, es domingo, vamos a pasarla bien, porque ya empieza el ranking Rock and Pop. Ya viene Mario Pergolini a presentarte las mejores canciones. Yo le agradezco en la operación técnica a Martín Domínguez, en la coordinación de operadores Chango Gómez, en la coordinación general Martín Codini, en la edición Germán Arrieta, en la musicalización Marcelo Martínez, y en la musicalización y dirección artística Julián Pento Echeverría. Mi nombre es Caro Bódena, nos vamos a reencontrar el próximo domingo a las 7 de la mañana, tempranísimo, con los mañaneros y mañaneras. Y durante la semana, a partir de las 7 de la tarde, en Otra Cosa Mariposa. Yo les deseo que tengan un excelente domingo, que puedan aprovechar el fin de semana largo para trabajar los que necesiten un manguito, para descansar los que se sientan saturados, y que disfruten la ciudad, aunque sea con el cielo nublado, porque la actitud es lo que vale. Dire Straits, esto es Money for Nothing. 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
0: 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Muy, pero muy buenos días a todos. ¿Cómo va? Mi nombre es Mario Pergolini y es un placer recibirlos una vez más en este vertiginoso Gran Prix de canciones llamado Ranking Rock and Pop. Como ustedes ya saben, durante las próximas tres horas seguiremos el pulso de 40 temas que buscarán hacerse un lugar y llegar a conquistar el puesto número uno de nuestro chart. Pero antes de empezar, les digo mi nombre, Mario Pergolini, y ya los invito, como siempre, a recordar quiénes ocupaban los cinco primeros lugares la semana anterior. Este fue el top 5 de la semana pasada en el ranking Rock and Pop.
2: Número 5.
0: El puesto número 5 le pertenecía a The Killers con Read My Mind.
2: Número 4.
0: La cuarta posición le correspondía a The Rolling Stone con In the Stars.
2: Número 3.
0: En la tercera ubicación aparecía Soda Stereo con La Ciudad de la Furia.
2: Número 2.
0: El segundo lugar era para The Cure con Just Like Heaven.
2: Número 1.
0: Y el primer puesto se lo quedaba el Indio Solari y los fundamentalistas del aire acondicionado con Encuentro con un Ángel Amateur. ¿Volveremos a ver a The Cure en la cima? ¿Se acercarán los Stones? ¿Tendremos un nuevo número uno? Todo esto y mucho más lo sabrán cuando lleguemos al final de otro excitante episodio del Ranking Rock and Pop.
2: Número 40.
0: Comenzamos el programa con una canción que tropieza por segundo domingo consecutivo y que ahora cae una posición hasta el puesto número 40. Fito Páez, Dando Vueltas en el Aire.

0: puesto 40 para el Fito, dando vueltas en el aire.
1: Número 39.
0: Con motivo del 35º aniversario de la edición de Ten, la banda de Eddie Vedder publicó un vinilo doble que incluye el disco original y un set especial con esas mismas canciones interpretadas en vivo en el Wells Fargo Center de Filadelfia. En el show, realizado en abril de este año, los de Seattle tocaron su álbum debut completo por segunda vez en su carrera desde su aparición en 1991. Baja 3 lugares y se arrastra al puesto 39. Pearl Jam, Alive.

0: puesto 39 viene del 36, Alive by Pearl Jam.
1: Número 38.
0: Después de la salida de cuatro materiales que no movieron la aguja, la banda de Athens llega por primera vez a las listas americanas con una canción que se transformaría en un himno del rock alternativo de los 80. Misma ubicación que la semana anterior, puesto número 38.

0: Puesto 38, R.E.M., The One I Love.
1: Número 37.
0: A casi 6 meses de su irrupción en el ranking, este tema no consigue acercarse a los 10 principales y hoy vuelve a desbarrancar trastabillando 4 peldaños en el chart. Mientras esperamos por su próximo disco de estudio, ahora lo vemos viajar sin escalas hasta el puesto número 37, Guns N' Roses. Welcome to the Jungle.

0: Puesto 37, Guns N' Roses. Welcome to the jungle.
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2: 10 de la mañana, 17 minutos. Buen día. Qué domingo, por favor. Para escuchar el ranking, para despertarte. Con una temperatura de 10 grados 8 décimas, un cielo que está cubierto, la humedad 83%. ¿Una jornada nublada? Sí. ¿Una jornada con bajísima probabilidad de alguna gotita? O sea, vamos a tener muchas nubes, ¿eh? 17 la máxima a la tarde y mañana feriado, claro, un fin de semana XL. Mañana lunes, 10 de mínima, 17 de máxima, nublado también. Bueno, ¿qué está pasando por ahí? Se despierta la ciudad. Estás en el auto, acá te estamos acompañando con Mario, haciendo el ranking, por supuesto, y vos del otro lado. Una jornada en donde se está desarrollando la Fórmula 1, ¿eh? El Gran Premio de Singapur todavía no terminó, ¿eh? Deben quedar unas 15 vueltas, pero hace instantes, en la mitad de la carrera, Franco tuvo que abandonar, problemas mecánicos aparentemente. Bueno, no fue el fin de semana de Franco Colapinto en la Fórmula 1. Hoy TC2000 en Toay y Turismo Carretera en Mendoza, ya hablaremos de eso. Por supuesto, te vamos a actualizar con respecto a lo automovilístico. Partidos en donde ayer ya ganó River, venimos del viernes, de un empate de Boca, pero un fin de semana largo y esta mañana miles de bicicletas que tomaron las autopistas porteñas, porque desde temprano se corre el Gran Fondo Buenos Aires con circuitos de 46 y 129 kilómetros, largando desde Parque Sarmiento. Por esta actividad hasta las 12, hasta el mediodía, por supuesto, va a estar cerrado el Paseo del Bajo Norte y el empalme con la autopista 25 de Mayo sentido a Capital. Bueno, para que tengas en cuenta. Mañana, por supuesto, el regreso con la restricción para lo que es el tránsito pesado. Ya hablaremos de eso. Y, por supuesto, escucharte en el 11-70-82-0-95-9. Un cafecito, un desayuno, la radio y el ranking con Mario. Acordate que votás en la aplicación de la radio o en fmrockandpop.com. Ya a las 10 de la mañana, 19 minutos.
1: 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Número 36.
0: Grabado en los míticos Electric Lady Studios de la ciudad de Nueva York, Clicks Modernos no solo cambiaría el curso de la música de Say No More, sino que se convertiría en una obra fundamental en la historia del rock argentino. Retrocede dos escalones y se acomoda en el puesto número 36. Charly García. Nos siguen pegando abajo.

0: Puesto 36 García, nos siguen pegando abajo.
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3: Número 35.
0: Al mismo tiempo que Charlie se iba a Nueva York, el Duque Blanco presentaba en Londres con una suntuosa conferencia de prensa su flamante álbum Let's Dance. El disco que lo alejaba de los sonidos experimentales y lo acercaba al pop de estadios contaría con un verdadero seleccionado de músicos y le daría al británico su primer gran éxito desde Young Americans. Sube dos posiciones hasta el puesto número 35, David Bowie, Modern Love.

0: Puesto 35 para David Bowie, Modern Love.
1: Número 34.
0: Hay canciones que nacen sin brillo y hay otras que iluminan para siempre. Desciende 5 casilleros hasta el puesto 34. Patricio Rey y sus Redonditos de Ricota. Juguetes perdidos en Rock and Pop.

0: Puesto 34, Redondos, Juguetes Perdidos.
1: Número 33.
0: Una vez finalizados sus shows en Buenos Aires, El Salmón llevará sus canciones a México, donde llegará en el mes de noviembre para presentarse en Monterrey y Guadalajara, cerrando su participación con un show multitudinario en la capital azteca. Avanza dos lugares y salta hasta el puesto número 33, Andrés Calamaro, Flaco.

0: Andrés Calamaro, puesto 33, Flaca.
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11: 10:38, domingo, un 11 de octubre 2026 en la mañana, en este domingo, en este fin de semana XL. Che, déjame contarte que a esta hora los aeropuertos funcionando con normalidad, ¿eh? Tanto Ezeiza como Aeroparque, en tanto la temperatura 11 grados una décima, un cielo que está cubierto, la humedad en 82%, es verdad que hay nubes y así va a estar todo el día, ¿eh? Pero no hay probabilidad de precipitaciones, incluso mañana, también feriado, por el 12 de octubre, el Día de la Raza, el Día de la Diversidad Cultural. Bueno, será también una jornada nublada, hoy máxima de 17, lo mismo para mañana lunes. Y una semana que, por lo menos, apunta que va a haber muchas nubes, ¿eh? Sin probabilidad de precipitaciones, pero bueno, por ahí viene la mañana. Bueno, se sigue corriendo el Gran Premio de Singapur, Verstappen, ¿eh? Que está primero, seguido de Leclerc y Antonelli. Recordá que, bueno, Franco lamentablemente tuvo que abandonar aparentemente un problema mecánico, lo mismo que le ocurrió ayer en la clasificación. Una mañana para quedarnos con vos en el 11-70-82-0-95-9. Atención que en Avenida Santa Fe y Ángel Carranza, hay corte parcial, sentido Juan B. Justo por un operativo de bomberos. Esta tarde el primer partido, San Lorenzo Riestra a las 2:45 de la tarde. Ya repasaremos la fecha. Lo que nos importa es este ranking Rock and Pop. Votás a través de la aplicación y en fmrockandpop.com. Seguimos con Mario, 10:39.
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13: Número 32.
14: A 4 años de su última producción discográfica y aprovechando un impasse junto a su banda de toda la vida, Slash anunció la salida de un nuevo álbum junto a Miles Kennedy and the Conspirator, que verá la luz en febrero del 2027. El grupo iniciará así una extensa gira mundial que incluirá 3 conciertos en Argentina en el mes de abril. En la misma ubicación que el domingo anterior, el puesto número 32 es para Guns N' Roses, Sweet Child O' Mine.

0: Puesto 32, Guns N' Roses, Sweet Child of Mine.
1: Número 31.
0: La fuerza del grunge en la voz de cinco parias emocionales. Estreno en el ranking Rock and Pop. Puesto 31, repite Pearl Jam, Even Flow.

Una vez más, y como hacemos todos los domingos, nos vamos a tomar unos minutos en el ranking Rock and Pop para viajar por un rato al pasado y revelar qué canciones lograban conquistar los cinco primeros lugares del Billboard Hot 100 en la semana del 11 de octubre de 1994. Escrita por Dexter Holland para el tercer álbum de la banda, esta canción, que describe la toxicidad de una relación abusiva y la falta de autoestima, tardaría solo 2 semanas en aterrizar en el chart americano, donde alcanzaría la quinta ubicación. Hablamos de The Offspring, Self-Esteem. La letra del tema, que se adueñaba de la cuarta posición del ranking Billboard, hacía centro en los conflictos constantes en Irlanda del Norte y fue pensada por Dolores O'Riordan como una respuesta al atentado perpetrado por el IRA en el poblado británico de Warrington en 1993. Lo que suena es Cranberries, Zombie. Según Scott Weiland, compuso esta pieza luego de darse cuenta que lo primero que siempre hacía al llegar a una ciudad con el micro de gira era buscar un teléfono y llamar a casa para saludar a su esposa. El tercer lugar de la lista principal de los Estados Unidos era para Stone Temple Pilots, Interstate Love Song. Aparecido como tercer sencillo del álbum Dookie, el tema que se adueñaba de la segunda ubicación trata sobre los recurrentes problemas de ansiedad del cantante Billy Joe Armstrong, quien aseguró encontrar en la música una forma consciente de sanarse a sí mismo. Esto es Green Day, Basket Case.

0: Chris Cornell tuvo la idea para esta canción mientras viajaba en auto rumbo a su casa en Seattle, luego de una ardua jornada de trabajo en el estudio. Es por eso que el puesto número uno del Billboard Hot 100 en la semana del 11 de octubre de 1994 era para Soundgarden, Black Hole Sun.
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2: Número 30.
3: A punto de dejar atrás las 10 primeras canciones de la jornada, recibimos a un tema que esta semana no logra descontar unidades y aún resiste desde el puesto número 30. Esto es Ataque 77, Hacelo por mí.

0: Ataque 77, puesto número 30. Hacelo por mí.
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2: 10 de la mañana, 55 minutos. Bueno, un domingo de un fin de semana XL. Es verdad que hay nubes. La temperatura a esta hora, 11 grados, una décima. El cielo que está cubierto y la humedad en 82%. Un bullito, una camperita, es válida. Porque hay un frescor que está por ahí corriendo en la ciudad mientras tal vez estás en el auto. 17 de máxima la tarde con nubes. Hoy y mañana. Mañana feriado, por supuesto, para acompañarte. Bueno, finalizado el Gran Premio de Singapur de Fórmula 1. Verstappen, entonces, se quedó en el puesto 2 Leclerc y Antonelli para cerrar el podio, que tuvo que abandonar Colapinto. No fue el fin de semana de Franco, así que bueno, veremos el Gran Premio de Estados Unidos, que ahora se va a correr el 25 de octubre. Dos semanas faltan. A esta hora déjame contarte que los aeropuertos están funcionando con normalidad. Hablamos de Ezeiza, hablamos de Aeroparque, y anoche, bueno, Miami, ¿no? Inter Miami, porque Messi, una vez más, el Inter goleó 4-0 al DC United. Dos goles de Messi, tras despedirse de la selección argentina, así que sigue marcando la cabra, sigue marcando Leo Messi, y acá nosotros te vamos a escuchar en el 11-70-82-0-95-9 para acompañarte, para quedarnos. Acordate que si venís por la ciudad dando vueltas, bueno, esta mañana se está desarrollando el Gran Fondo de Buenos Aires desde temprano, con circuitos de 46 y de 129 kilómetros. Hablamos de una gran bicicleteada profesional, por supuesto, saliendo desde el Parque Sarmiento. A raíz de esto, hasta el mediodía va a permanecer cerrado el paseo del Bajo Norte y el Empalme con la autopista 25 de Mayo, sentido a Capital. Bueno, mucha gente que aprovechó el fin de semana para irse, así que mañana también tendremos la restricción con respecto al tránsito pesado para lo que es el regreso de la costa hacia la ciudad. Acá nos vamos a quedar disfrutando de este ranking, que acordate que votás a través de la aplicación o en fmrockandpop.com. 10 de la mañana, 57 minutos.
1: 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Número 29.
0: Enderezamos la nave y continuamos el viaje rumbo a la cima, dándole la bienvenida a una canción que detiene su racha ganadora y cae 7 peldaños en el chart. Puesto número 29, Sumo, Kurachan. By the left.

0: 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Puesto 29, Sumo, Kürhan.
1: Número 28.
0: Acerca del tema que hoy adelanta tres casilleros en el ranking Rock and Pop, Andrés Ciro decía: inicialmente estaba pensado para hacer un reggae, pero pronto fue virando hacia algo más vibrante y directo. Cuando compongo, siempre lo más rápido que me sale es la melodía. Después eso muta en una especie de rompecabezas donde se perfilan palabras que luego intento que se parezcan a esa melodía improvisada. Ojalá fuera tan fácil, ¿no? Puesto número 28, Los Piojos, El Farolito.

0: Puesto 28, Los Piojos, El Farolito.
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2: Número 27.
0: A 3 semanas de su debut, esta pieza no alcanza a abrirse paso entre sus competidores y permanece expectante en el puesto número 27. Suena en Rock and Pop un clásico del New Metal, Linkin Park, Break.

0: Puesto 27, Linkin Park, Breaking the Habit.
1: Número 26.
0: Escrita por Dave Grohl en pleno divorcio de su esposa Jennifer Youngblood, la canción da cuenta de la necesidad de aferrarse a la persona amada y expresa el deseo inútil de sostener una relación que estuvo condenada desde un principio. Porque las estrellas de rock también portan un corazoncito roto, salta dos escalones hasta el puesto 26, Foo Fighters, Everlong.

0: Puesto 26 para Foo Fighters. Everlong.
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3: El 11 de octubre de 1946 nacía en Pensilvania Daryl Hall, un pibe que creció rodeado de música y terminó encontrando en su voz una manera de mezclar soul, rock y pop como si todos hubieran nacido en el mismo barrio. En 1967, conoció a John Oates en la universidad y 5 años después, formaron Hall & Oates, un dúo que arrancó haciendo folk rock hasta encontrar esa fórmula de soul, melodía y pop que los llevó a dominar las escenas de los 70 y los 80. Llegaron hitazos como Kiss On My List, Man Eater, Out Of Touch y una seguidilla de canciones que parecían fáciles, pero que nadie era capaz de hacerlas tan perfectas.
2: Hall también quiso escapar de la fórmula y como solista grabó junto a Robert Fripp y después eligió a Dave Stewart para producir el disco que traía una verdadera bomba, Dreamtime.
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4: 11 de la mañana, 16 minutos, modo domingo de un fin de semana largo, un fin de semana XL. En tanto la temperatura 11 grados una décima, se clavó ahí, así que una camperita, un busito, un cielo que está cubierto y así va a estar todo el día. La humedad en 82%, máxima de 17 a la tarde. Mañana lunes 10 mínima, 17 máxima, también con muchas nubes. Che, a esta hora los aeropuertos funcionando con normalidad, de Ezeiza, Aeroparque. Recordá que hasta las 12 va a permanecer cerrado por un evento deportivo el paseo del Bajo Norte y el empalme con la autopista 25 de mayo, sentido a Capital. La Fórmula 1 que ya finalizó el Gran Premio de Singapur, Verstappen, primero sumando 25 puntos, Leclerc y Antonelli. No fue un buen fin de semana para Colapinto, lamentablemente. Más allá de eso, digo, esta tarde vamos a tener turismo nacional en Mendoza y el TC2000 en Toay. Pero una de las noticias que sorprendió fue que el Papa León XIV anunció que será operado. Claro, le detectaron un nódulo localizado en un pulmón, en una fase muy inicial. Será intervenido en los próximos días en Gemelli de Roma, donde, bueno, la salud de cada uno de los papas siempre pasa por este lugar. Y se prevé aproximadamente una semana de internación. Ahora, por ahora se mantiene su viaje a la Argentina, porque fue lo primero que se preguntaba, che, ¿qué va a pasar? Recordemos que esto le van a hacer esta intervención y después, bueno, eso que le extraen lo mandan a analizar. Así que digo, desde el Vaticano no se pronunciaron con respecto a su visita que va a comenzar el 8 de noviembre. Hay mensajes en el WhatsApp. A ver, buen día.
5: Buen día, Fe. El Zunga, el Urbano, acá reportando domingo, descansando en casa. Qué lindo escucharte el mediodía acá. Yo despierto hace un par de horas. Escuchando acá la Rock and Pop, siempre presente, que sea Roche, y un buen descanso para todos. Mi amigo Fernando Alonso, un grosso, vamos.
4: Las inmediaciones del Estadio Atlanta ya están cerrados al tránsito por el evento deportivo, y en la autopista Perito Moreno y autopista 25 de mayo ya están habilitadas en su totalidad. 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Seguimos con Mario, seguimos con el ranking 11-18.
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2: 60 años después, el mundo juega a su favor. Bajan 5 lugares en el ranking Rock and Pop, puesto 25 para The Rolling Stone. You know I'm no good.

0: Puesto 25, The Rolling Stones, You Know I'm No Good.
1: Número 24.
0: Tras su debut en el Estadio de Obras en noviembre de 1998, Viejas Locas volvió a meterse al estudio para grabar Especial, disco que lo llevaría a la consagración definitiva. Con temas como Me Gusta Mucho, Todo Sí Igual, Homero y Legalícenla, el disco empujaría a la banda a realizar una gira por el sur de Argentina y a visitar países limítrofes como Paraguay y también el Uruguay. A pesar de las excelentes críticas y de su creciente popularidad, el grupo decide separarse con un show en la Universidad de La Matanza en octubre del 2000, en lo que sería el último concierto con su formación original. Trepa a una posición y llega al puesto número 24, Viejas Locas. ¿Qué vas a hacer tan sola hoy?

0: Puesto 24 para viejas locas, ¿qué vas a hacer tan sola hoy?
1: Número 23.
0: Mientras vamos contando los minutos para saber quién se quedará con el preciado número uno, le hacemos los honores a un tema que, a dos semanas de su ingreso, consigue ascender tres ubicaciones y se lanza en búsqueda del top 10 del ranking Rock and Pop. Puesto número 23, Las Pelotas, Cuando Ves Alrededor.

0: Es el puesto 23 para las pelotas cuando ves alrededor.
1: Número 22.
0: Desde los suburbios de Manchester y avanzando dos casilleros, el puesto número 22 es para el Bocón y sus amigos, The Smith, Big Mouth Strike Again.

0: Puesto 22 de Smith, Big Mouth Strike Again.
1: Número 21.
0: Hablando del tema que esta semana sube dos peldaños hasta el puesto 21, Noel Gallagher explicaba: estábamos en París tocando con The Bird y yo tenía los acordes para esta canción, por lo que me fui al hotel y empecé a escribirla. Recuerdo que debíamos tocar dos días más tarde en un local gigante en Sheffield, en lo que era nuestro primer gran concierto como banda. En la prueba de sonido, mientras jugaba con algunas notas en la guitarra acústica, Liam se me acercó y me dijo: mira, no sé qué diablo estás tocando, pero déjame decirte que es un hit. Oasis. 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

0: El 6 de octubre de 2020, luego de una dura batalla contra el cáncer, fallecía a los 65 años en el condado de Santa Mónica, California, el guitarrista Eddie Van Halen. Nacido el 26 de enero de 1955 en Ámsterdam, bajo el nombre de Edward Lodewijk Van Halen, se trasladó siendo un niño junto a su familia a Pasadena, donde fundó en 1972 lo que sería la banda sensación del rock norteamericano de los 80, junto a su hermano, el baterista Alex Van Halen, el vocalista David Lee Roth y el bajista Michael Anthony. Esta histórica formación se convertiría en una de las más influyentes y explosivas de la escena del hard rock de los Estados Unidos y dejaría un legado de 12 discos editados y más de 90 millones de copias vendidas en todo el planeta. Llegó a este mundo cruel en las primeras horas del 8 de octubre de 1948 y solo le bastaron un par de canciones para ser considerado uno de los guitarristas más salvajes y efectivos en la historia del punk rock. Hablamos de Johnny Ramone. Aunque nunca experimentó el éxito comercial y la masividad en su tiempo junto a los Ramones, su marca y su legado fueron vitales en generaciones de músicos como James Hetfield, Marty Friedman, Dave Mustaine, Scott Ian y Billy Joe Armstrong. Su estilo agresivo y pulsante se puede notar en clásicos del cuarteto de Queens como Blitzkrieg Bop, I Wanna Be Sedated, Sheena Is a Punk Rocker y Rock and Roll High School. John Cummings, más conocido como Johnny Ramone, falleció el 15 de septiembre de 2004 a los 55 años debido a un cáncer de próstata. No solo fue músico, cantante, compositor, dibujante y activista, sino que aún es considerado como una de las figuras más importantes de la música del siglo XX. ¿Su nombre? John Winston Lennon. Esquivando bombas alemanas y en un contexto de extrema pobreza, John Lennon abrió sus estrábicos ojos marrones un 9 de octubre de 1940 en los suburbios de Liverpool, la misma ciudad que lo vería triunfar junto a los Beatles a mediados de 1963. Además de formar una de las mejores duplas creativas de la historia con Paul McCartney, se destacó por sus letras crudas y autorreferenciales y abrazó las causas pacifistas hasta su muerte en Nueva York a manos de Mark David Chapman un 8 de diciembre. De 1980.
1: Número 20.
2: Cortamos el programa a la mitad y sin reducir la velocidad le damos paso a una canción que, a poco de su estreno, logra adelantar una posición y hacerse con el puesto número 20, Las Pelotas. Será.

0: es el puesto número 20 para Las Pelotas y su hermoso tema Será.
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0: Que tendremos como máxima para esta tarde. Déjame contarte dos cosas que tienen que ver con el tránsito. Por un lado, las inmediaciones de San Lorenzo cerradas al tránsito por el partido de esta tarde. Y el tren Roca, atención, porque el ramal La Plata continúa reducido hasta Tolosa solamente por problemas operativos. Por otro lado, recuerda que durante gran parte de la mañana se corrió el Gran Fondo Buenos Aires, una gran bicicleteada, circuitos de 46 y 129 kilómetros. Por eso, hasta el mediodía, o sea, dentro de un ratito, va a permanecer cerrado el paseo del Bajo Norte y el empalme con la autopista 25 de Mayo, sentido capital. Hablábamos recién de San Lorenzo, bueno, partidos que se van a jugar, es el primero de la fecha de hoy, San Lorenzo Riestra a las 2:45, Platense Argentinos a las 5 de la tarde, lo mismo para Rosario Central, Independiente, Rivadavia, Racing, Belgrano un poco más tarde, y para cerrar la fecha, Talleres, Independiente. También a la tarde vamos a tener el TC2000 en Toay, desde las 13 horas. Y también Turismo Nacional en Mendoza. Bueno, una tarde para compartir, para disfrutar, para quedarte en la radio. Una tarde para salir también. Hay algunas propuestas en La Rural, Puro Diseño y Expo Gráfica. Tenemos también la Feria Sintac. Luego hay una gran parrilla y fuego, el Meat and Fire en el hipódromo de Palermo. Opciones muchísimas para comer, ¿eh? Y el BA Market en Parque Centenario. Algunas opciones, por supuesto, para quedarte en el auto, en la radio, en casa, disfrutando algo y esperando, por supuesto, a ver quién estará en el podio en este ranking Rock and Pop. Acordate que votás en fmrockandpop.com y también en la aplicación. Vamos con el ranking, vamos con Mario, 11:51.
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2: Número 19.
3: Luego de la disolución de los Rodríguez en 1996, Andrés Calamaro se queda con un contrato como solista y un futuro incierto que le presentaba dos opciones: trabajar solo en su estudio madrileño o convocar a algunos de sus muchos amigos, tanto en España como en Argentina. Finalmente, decide apostar por una tercera alternativa: viajar a los Estados Unidos y grabar con aquellos músicos de sesión que lo habían fascinado de adolescente, como Mark Ribot, Steve Jordan, Chuck Rainey y Charlie Drayton. El resultado sería nada menos que Alta Suciedad, el segundo disco más vendido del rock nacional. Cae 4 lugares hasta el puesto 19. Andrés Calamaro, donde manda Marinero.

0: Es el puesto número 19 para Andrés Calamaro, donde manda Marinero.
1: Número 18.
0: En una era dominada por teclados y sintetizadores, ellos hicieron del rock la fiesta más grande sobre la Tierra. Descienden 5 ubicaciones y se acomodan en el puesto 18, The Cult Revolution.

0: Puesto 18 viene del 13, The Cult Revolution.
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2: Número 17.
0: A diferencia de sus materiales anteriores, Violator no tendría una línea argumental definida y sus temáticas oscilaban entre la religión y el culto a la personalidad, manteniendo cierta ironía sobre lo humano y lo divino. De la pluma magistral de Martin Gore y trepando dos posiciones, el puesto número 17 es para Depeche Mode, Enjoy the Silence.

0: puesto 17 de Depeche Mode, Enjoy the Silence.
1: Número 16.
0: Subiendo dos escalones y acercándose cada vez más a los 10 principales, el puesto número 16 es para Led Zeppelin, Immigrant Song.

0: puesto 16, Led Zeppelin, Immigrant Song.
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2: 12 del mediodía, 4 minutos. Bueno, en instantes arrancamos alguna picadita, algo. Está, viste, agradable. Es un domingo de un fin de semana XL, un 11 de octubre con una temperatura en 11 grados 4 décimas. Es verdad que no es la temperatura ideal para estar afuera, pero bueno, el cielo está cubierto, así se mantendrá todo el día, 17 de máxima, ¿eh? Mañana lunes, 10 mínima, 17 de máxima, también, ¿eh? Muy nublado. Bueno, lo prometido es deuda porque ya está liberado el acceso al paseo del Bajo Norte y el empalme con la autopista 25 de mayo, sentido a Capital, tras el evento este deportivo que ganó gran parte de la mañana el Gran Fondo de Buenos Aires. Por otro lado, déjame contarte que los aeropuertos a esta hora, tanto Ezeiza como Aeroparque, funcionando con normalidad. Fórmula 1 esta mañana, Gran Premio de Singapur. Verstappen se quedó entonces con el primer puesto. Leclerc y Antonelli para completar el podio. No fue el mejor fin de semana para Franco, que tuvo que abandonar. Problemas mecánicos. Bueno, vos viste cómo es esto. Acordate que en el 11-70-82-0-95-9, en ratito te escuchamos, por supuesto, y hay que votar para ver cómo vendrá entonces estos primeros puestos, cómo quedará hoy el podio en el ranking con Mario, ya las 12 del mediodía, 6 minutos.
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1: Número 15.
0: Al momento de su lanzamiento, esta canción estaba considerada como una pieza menor dentro del repertorio del grupo y al principio solo se interpretaría en vivo como parte del Jazz Tour de 1979. Con los años se transformaría en un clásico del cuarteto, sin contar que actualmente es el segundo tema más escuchado de la banda, con más de 2 billones de reproducciones en plataformas digitales. Asciende 2 casilleros y salta al puesto número 15, Queen, Don't Stop Me Now. 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

0: Puesto número 15, Queen, Don't Stop Me Now.
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0: Es hora de recibir en el programa una canción que esta semana obtiene su mejor puntuación y avanza dos lugares en sus carreras hacia el top 10 del Ranking Rock and Pop. Puesto número 14, La Renga, La Razón que te demora. Hay un

0: Puesto 14, La Renga, La Razón que te demora.
1: Número 13.
0: En su tercera participación del día y adelantando un peldaño, el puesto número 13 del chart es para Andrés Calamaro, Cuando no estás.

0: Nuevamente, Andrés Calamaro, ahora en el puesto 13 con Cuando no estás.
1: Número 12.
0: Con 4 fechas agendadas en diciembre en la ciudad de Buenos Aires y una única presentación a fines de este mes en el Sant Jordi Club de Barcelona, la planadora del rock continúa mostrando las canciones de su último disco mientras prepara los festejos por sus 39 años sobre el escenario. Misma ubicación que el domingo anterior, puesto número 12 para Divididos, sábado.

0: Puesto 12, Divididos, sábado.
1: Número 11.
0: Dicen que el rock es una radio adolescente y eterna donde siempre suenan los Stones. Tropieza un escalón y queda a la puerta del top 10. Puesto número 11 para sus majestades satánicas, Shell Slaver. Yeah.

0: puesto 11 de Rolling Stone, Jealous Lover.
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8: 12:27, vamos que ya nos despertamos, ahora sí, girando en la ciudad, aprovechando un domingo y un fin de semana XL con una temperatura de 14 grados, subió un poquito, nublado y así va a estar todo el día, incluso mañana feriado también, 17 la máxima a la tarde, mañana lunes 10 mínima, 17 de máxima, nubes, pero nada de probabilidad, de precipitaciones, tiene que ver, por supuesto, con la humedad, con la presión y con las nubes que dicen presente. Con respecto al tránsito, hablábamos hace un ratito del tren Roca. Bueno, el ramal La Plata ya circula entre las estaciones cabeceras por un problema operativo en La Plata. Así que estamos bien. Los aeropuertos, tanto Ezeiza como Aeroparque, también con sus horarios habituales, sin demoras. Igual siempre chequeada, por supuesto. Bueno, está los oyentes del otro lado en el WhatsApp de la radio. Buen día.
9: Hola, Raki Rakampos. Me pueden mandar saludos a Brichu y Brichu. Alma, que salen de bailar.
8: ¿Pero a qué hora?
9: De entrenar.
8: Ok.
9: Y el primer puesto que sea el ranking.
8: Sí.
9: El peladito de Patricio Rey.
8: Veremos.
9: El rockero del pueblo.
8: Pero claro que sí. Abrazo. Che, entonces no, de entrenar, claro, de bailar, pero de entrenar. Abrazo enorme.
10: ¿Qué haces, Rock and Pop? ¿Todo bien?
8: Sí.
10: Soy Jorge, el cocinero de Bernal, che.
8: Pero ¿cómo va?
10: Reportándome. Escúchame, Rock and Pop, me tiraste el dato de la Fórmula 1, que
8: sí,
10: para mí ni fu ni fa, ¿viste?
8: Sí.
10: Pero no me tiraste el dato del MotoGP.
8: Ah, ¿qué
10: haces? ¿Quién salió? ¿Quién ganó el MotoGP de anoche? Bueno,
8: sí,
10: me quedé dormido y no lo pude ver. ¿Quién ganó en Moto2 después del accidente? Y todo eso. ¿Tendrías algún dato de MotoGP? Gracias, Rock and Pop. Abrazo grande.
8: Pero
10: que viva el rock.
8: Por favor, el MotoGP que ya corrió en Indonesia, claro, a la madrugada. Marco Bezzecchi, que ganó la madrugada. Raúl Fernández fue segundo y Jorge Martín tercero. Con el resultado, hablamos de que Jorge Martín, recuperó el liderazgo del Mundial. Así que apenas 2 puntos por delante de Marc Márquez. Así que, bueno, tenés MotoGP.
11: Buen día, Rock and Pop. Gracias por el variopinto ranking, a Mario, a Fera, a todo el equipo, las estadísticas, los informes, me encanta. Que feliz domingo para todos, como decía Silvio Soldán.
8: Totalmente.
11: Gracias.
8: Beso. Una picadita que estamos armando acá para, bueno, amerizar un poquito este mediodía con Mario, con el ranking que votás en fmrockandpop.com y con la aplicación. Continuamos, 12:30 del mediodía.
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3: 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Publicado el 22 de mayo de 1986, Llegando los Monos funcionaría como un disco bisagra que catapultaría a la banda a la masividad y lo destacaría como uno de los mejores trabajos de toda la década de los 80. Trepa una posición y llega al puesto número 10 del ranking Rock and Pop Sumo, estallando desde el océano.

0: Puesto número 10, Sumo, estallando desde el océano. 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
1: Para la Real Academia Española, el fuego es una reacción química de oxidación acelerada y exotérmica que emite calor, luz y gases incandescentes. Para los poetas, en cambio, se trata de una metáfora suprema de la vida, de la pasión, de la creación y, ¿por qué no?, de la destrucción absoluta. Ahora, en el ranking Rock and Pop, te invitamos a repasar algunos temas que hallaron un lugar en las listas de éxitos y que fueron concebidos para celebrar ese elemento hipnótico, sagrado y regenerador que proyecta nuestra imaginación y nos arropa bajo su llama en las noches de frío. Incluida en su sexto álbum de estudio, Beds Are Burning llevaría a Midnight Oil a alcanzar el top 10 en las listas de varios países en agosto de 1987, logrando la primera posición en Canadá y Sudáfrica y arañando el puesto número 17 en el chart de Billboard. El single, que se presenta como un furioso himno político, exige la devolución de las tierras ancestrales a los pueblos indígenas de Australia y nos interpela preguntando cómo podemos dormir por las noches cuando nuestras camas están ardiendo. Sex on Fire, editada por Kings of Leon en su cuarto álbum Only by the Night de 2008, utiliza la imagen del fuego para describir un encuentro íntimo lleno de fiebre, calentura y una atracción física y sexual incontrolable. A poco menos de 2 meses de su publicación, la pieza conquistaría el número 1 en las listas de sencillos del Reino Unido, Australia, Alemania, Irlanda y Finlandia, llegando a ocupar un más que digno puesto 56 en el principal ranking americano. Lanzada como single el 4 de junio de 1983, Burning Down the House impulsaría a la banda de David Byrne hasta el puesto número 9 del Billboard Hot 100, transformándose en el único tema de Talking Heads en entrar al top 10 de los Estados Unidos. La canción, primer corte del álbum Speaking in Tongues, habla con cierto cinismo de la liberación del alma y de un cambio radical interior, usando el incendio de una casa como un ejemplo para romper con lo viejo y con todo aquello que nos mantiene frenados y temerosos.
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2: Número 9.
0: Una vez que Ian Gillan y Roger Glover dejaron la banda, Ritchie Blackmore tuvo completa libertad para poner en marcha su versión musical y renovar el staff con el cantante Paul Roger y el bajista Glenn Hughes, ex integrante de Trapeze. Ante la negativa de Roger de sumarse al proyecto, su lugar sería ocupado por un total desconocido llamado David Coverdale. Y así se inicia la etapa más funk en la historia del grupo. Baja 2 lugares hasta el puesto número 9, Deep Purple.

0: puesto número 9, Deep Purple, Burn.
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3: Número 8.
0: No es rock, es furia contenida. Desciende dos casilleros hasta el puesto número 8, la canción que definió a la generación X. Esto es Nirvana. Smells Like Teen Spirit.

0: puesto número 8 para Nirvana, Smell Like Teen Spirit.
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2: 12.45, la temperatura 14 grados. Cielo mayormente nublado, es verdad, en este domingo de este fin de semana XL. Así se va a mantener a la tarde, con nubes, mayormente nublado, 17 de máxima. Mañana lunes, 10 mínima, 17 máxima, también con nubes. Y la semana te diría que va a estar con estas condiciones. No se ven probabilidades de precipitaciones. Bueno, por ahí vendrá. Che, bueno, River que ganó y mandó al descenso a Estudiantes de Río Cuarto. Anoche River ganó 1-0 en el Monumental. Más allá del triunfo millonario, la consecuencia fuerte fue que Estudiantes de Río Cuarto perdió la categoría. Banfield que ganó como visitante, el Taladro venció 2-1 a Tigre en Victoria. También ayer, Barracas Central derrotó 2-0 a Huracán y Central Córdoba empató 2-2 con Estudiantes de La Plata. Hablemos de Boca, que ya había ganado y dejado puntos el viernes, empató, claro, un puntito. 2-2 con Instituto en Córdoba, Instituto que continúa como único líder de la zona A y Boca que quedó detrás en la pelea. Bueno, y hablemos de hoy, porque a las 2.45, ya la tarde, el primero será de los partidos San Lorenzo Riestra, a las 5 Platense Argentinos y Rosario Central Independiente Rivadavia, 19.15 Racing Belgrano y para cerrar la fecha del día de hoy, Talleres Independiente. Un domingo bueno, con fútbol, con actividad, en donde también tendremos TC 2000 en Toay, Turismo Nacional en Mendoza y anoche el Moto GP en Indonesia. La Fórmula 1 tempranito, en donde lamentablemente una mala carrera para Colapinto, que se le quedó el Renault 4, como se dice, ¿viste? Verstappen, entonces se impuso en Singapur. Bueno, ya estamos muy cerca de la cima, ¿eh? A votar en FM Rock and Pop, a votar en la aplicación. Seguimos con Mario con el ranking 12.47.
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1: Número 7.
0: Lanzado como single en julio de 1985, el tema que hoy cae un peldaño hasta la séptima posición marcaría un punto de inflexión para la banda británica. Después de 6 discos oscuros y opresivos y ventas deficientes, el grupo cambiaría de dirección a través de un puñado de composiciones de sonido fresco y espíritu comercial que los llevaría a dominar las listas de éxito en Europa y Estados Unidos. Lo que suena en el ranking Rock and Pop es The Cure, In Between Days.

0: Puesto número 7, The Cure, In Between Days.
1: Número 6.
0: A minuto de saber quién se quedará con la gloria en esta segunda edición de octubre, le damos la bienvenida a una canción que por primera vez desde su ingreso rompe su propia marca y se acerca peligrosamente a los 5 mejores. Sube 3 escalones y se adueña del puesto número 6, Charly García. Rezo por vos.

0: Puesto número 6 para Charly García, Rezo por vos.
1: Número 5.
0: Luego de dos jornadas donde logró acelerar hasta adueñarse de la quinta ubicación, este tema, bueno, no consigue sacar ventaja y se mantiene en el mismo lugar que el domingo anterior. Puesto número 5 para The Killers, Read My Mind.

0: Puesto número 5, The Killers, Read My Mind.
1: Número 4.
0: Concebida por la dupla Jagger Richards, la canción explora ese viejo concepto de que el camino de cada persona ya está escrito, o por lo menos predestinado, y expone una mirada madura sobre lo vivido y el inexorable paso del tiempo. Por segunda semana consecutiva, el puesto número 4 para Rolling Stone, In the Star.

0: Puesto 4, vienen del 4, o sea, se mantienen en el 4, The Rolling Stone, In The Star.
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2: 1:04. Bueno, tramo final del ranking para saber cómo quedó el podio. Acordate que votás en fmrockandpop.com y si no a través de la aplicación. Una tarde ya con 14 grados, cielo mayormente nublado que se va a mantener así en este fin de semana XL. Llegaremos a 17 de máxima, ¿eh? Las nubes, que no te preocupen, se van a quedar, te diría, hoy, mañana feriado y el resto de la semana, ¿eh? Con máximas que van ahí entre 17 y 19 grados. Pero vamos a lo nuestro, vamos a lo importante, vamos al ranking, vamos con Mario ya a la 1:05.
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1: Número 3.
4: Los días martes 17 y miércoles 18 de marzo de 1987, la banda de Robert Smith aterrizaba en Argentina para actuar en la cancha de Ferro en el marco del South American Tour. En medio de severos disturbios, una lluvia de proyectiles y problemas con la policía, el grupo brindaría dos caóticos conciertos y tardaría nada menos que 26 años en regresar al país, algo que finalmente sucedería en abril del 2013 en el estadio de River. Bueno, bajan un peldaño hasta el puesto número 3. Just Like Heaven, Los Cure.

0: Puesto número 3 vienen del 2, The Cure, Just Like Heaven.
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3: Número 2.
0: El domingo pasado esta pieza ocupaba la cima del chart, pero la velocidad de esta ruleta de canciones hace que hoy se desplace desde lo más alto al puesto número 2. No cae tanto, ¿no? Merecemos bellos milagros y ocurrirán. Indio Solar y los fundamentalistas del aire acondicionado. Encuentro con un ángel amateur.

El puesto número 2 es para Indio Solari, Encuentro con un ángel amateur. Doble Vida, editado en septiembre de 1988, convertiría al trío de Gustavo Cerati en la primera banda de rock sudamericano en trascender con fuerza y conquistar el mercado norteamericano. Por esos días, el grupo abandonaba la imagen colorida y new wave de sus comienzos y abrazaba una identidad urbana más sobria y madura, consagrándose como el artista pop más importante en la historia de América Latina. Saltando dos lugares y por encima de todos, el nuevo puesto número uno del ranking rock and pop es para Soda Stereo, en la ciudad de la furia.

0: puesto número uno para Soda Stereo en la ciudad de La Furia. Y como diría el querido Ricardo Soule, todo tiene un final, todo termina. En la operación técnica estuvo Martín Domínguez, en la edición Germán Arrieta, operaciones Chango Gómez, estadística Marcelo Martínez, textos Dani Jiménez, producción Martín Codini, coordinación general Julián Pento Echeverría, conducción quien te habla, Mario Pergolini. Los invito a encontrarnos la próxima semana con otras tres horas de música y un poco de data para un nuevo capítulo del siempre cambiante Ranking Rock and Pop. Espero que tengan todos un lindo domingo y nos vemos en 7 días. Chao.
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1: Acá estamos abriendo el clásico de clásicos, el volumen 1. Hola, ¿cómo andan? Bien, 1:21 de este domingo. Bueno, si querían un poco de primer mundo, ya nos parecemos bastante a Londres con respecto al cielo. Mirás el cielo y sigue estando nublado. Y según el servicio meteorológico, parece que va a seguir nublado. ¿Cuándo vuelve el sol? No, ni idea. Unos 15 grados 1, mayormente nublado. Mínima de 9 era o es para hoy domingo. La máxima de 17 y mañana lunes, fin de semana largo, mañana lunes feriado, mínima de 10, también la máxima de 17 y bueno, como te decíamos, va a estar nublado. A ver, el martes, nublado, miércoles nublado, jueves nublado, viernes, bueno, falta mucho para el viernes, pero también parece, según repito el servicio meteorológico, parece que va a estar nublado. Como siempre, Eli Gómez en los controles, en la operación técnica, Tomás Orlandino en la producción, Marce Torabe Martínez junto a Julián Pento Echevarría en la musicalización. Y acá estamos, como siempre, después de Mario con Fer Alonso haciendo el ranking, arrancamos el volumen 1. Bienvenidos.
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2: Abríamos con The Beatles, Ticket to Ride. Y le pegábamos un poco de In Excess con New Sensation. Mirá, en un rato vamos a estar repasando fútbol. Tenemos fútbol de domingo, también corrió Franco Colapinto. No salieron las cosas muy bien, pero bueno, ahora en un rato nos metemos con la Fórmula 1 también. Y hoy domingo 11 es el Día Nacional del Asado. Vamos, todavía aplaudimos estas fechas, ¿no? Tan de acá. No importa si vino de por allá o de dónde vino, pero es tan nuestro, lo celebramos tanto. Y no importa el clima, ¿no? Tenemos mucho esta cosa de hoy es un buen día para un asado, ¿no? Vamos con AC/DC, esto es You Shook Me All Night Long. Feliz día del asado nacional. Sí, levantamos la copa, por supuesto con música, ahí va.

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2: 1:40 del domingo. Un poco de fricción haciendo perdiendo el contacto. Quiero saludar a los que están en Twitch. Siempre te recordamos, 24 horas transmitiendo online, como siempre, ¿eh? Cada vez son más quienes están ahí, sí. Y como siempre te decimos también, si nos escribís ahí, o si dejás un meme, o un gif, o lo que sea, también te leemos, che. Como siempre, la página de la radio, ahí también nos escuchás online, fmrockandpop.com, o te bajás la aplicación que anda joya, anda sin, con muy poquitito, tiene muy poco delay, pero pones en las tiendas digitales oficiales Rock and Pop y es la primera que te aparece, la bajás, y también ahí estamos, no hay excusa, por supuesto. ¿Qué te parece si escuchamos esto que es Virus? En el clásico de clásicos de Rock and Pop, el volumen 1 del domingo. Esto es Sin Disfraz. Cielo nublado acá en la ciudad de Buenos Aires, unos 15 grados, 1/10 acá en la ciudad.

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2: Canción de Virus que se llama Me Puedo Programar, para programadores. Bueno, canciones hechas por una máquina, escuchadas por robots y cobradas por una persona. Todo esto falso, menos la plata. Escuchá. Más de 10 millones de dólares en regalías. El de la idea se llama Michael Smith y el negocio le duró de 2017 a 2024. Esta persona armó más de 1000 cuentas de bots y las puso a reproducir sus temas hechos con inteligencia artificial día y noche para cobrar cada reproducción como si fuera un oyente de verdad. En 2023 llegó a 80,9 millones de streams usando planes familiares de YouTube Music, y para que no lo descubrieran, no cargó todo en unos pocos temas porque eso se nota enseguida. Lo que hizo fue, repartió las reproducciones entre miles de canciones. Igual, bueno, finalmente lo agarraron, se declaró culpable ante la justicia, esto fue en marzo, y lo condenaron a 18 meses de prisión y 2 años de libertad supervisada. Además, tiene que resignar más de 8 millones de dólares. Pero bueno, pará. Tiene que resignar 8 millones de dólares. Llegó a los 80,9 millones de streams. ¿Cuánta plata es que hizo? Más o menos alrededor de, decíamos, 10 millones. Bueno, te comes 2 años y un poquito más, te dicen los abogados. Y te quedás con, así la cuenta vos. Pero bueno, el amigo Robert... No, Robert no. ¿Cómo era que se llama? Se llama Michael Smith. Qué malo, che, utilizando inteligencia artificial para engañarnos a todos, eso sí, para llenarse de plata. El mundo, básicamente, que vivimos, ¿no? Ahora, el actual. El clásico de clásicos, ahora con Roxy Music.

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1: Claro, fin de semana largo. ¿Por qué no, Un poco de Madonna haciendo Papa Don't Preach. Sería algo así como una especie de traducción, ponele como papá no me retes, no me sermonees. ¿Te acordás que la hija de Ozzy había hecho esta versión? Atinadísimo, la hija de Ozzy diciendo papá no me retes. Ya tiene como 40 y pico de años, Kelly Osbourne, sí. ¿Para que te sientas un poquito más viejo, más vieja?

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2: El 11 de octubre de 1946, nacía en Pensilvania Daryl Hall, un pibe que creció rodeado de música y terminó encontrando en su voz una manera de mezclar soul, rock y pop como si todos hubieran nacido en el mismo barrio. En 1967, conoció a John Oates en la universidad y 5 años después, formaron Hall & Oates, un dúo que arrancó haciendo folk rock hasta encontrar esa fórmula de soul, melodía y pop que lo llevó a dominar las escenas de los 70 y los 80. Llegaron hitazos como Kiss On My List, Man Eater, Out Of Touch y una seguidilla de canciones que parecían fáciles, pero que nadie era capaz de hacerlas tan perfectas.
1: Hall también quiso escapar de la fórmula y como solista grabó junto a Robert Fripp y después eligió a Dave Stewart para producir el disco que traía una verdadera bomba, Dreamtime.
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3: Rápido, ya se fue la primera hora del volumen 1 del clásico de clásicos. En esta segunda hora te traemos a los Bad Boys de Boston, que están de nuevo en el escenario. Habían dicho que no, pero bueno, pasaron unos días, unos meses, y ahora vuelven a decir que sí. ¿Sigue nublado acá en Buenos Aires? Sí. ¿15 grados 1 en este momento? Sí. Y acordate que hoy es el Día Nacional del Asado. Mensajes, como siempre, al 11 70 82 0959, 2 de la tarde, 3 minutos.
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2: Bueno, te cuento que por ahora autopista Buenos Aires-La Plata, el tránsito se encuentra sin demoras en ambos sentidos de circulación. En la ruta 11, autovía 2, el tránsito también está sin demoras en ambos sentidos. Recordamos que ya, bueno, mucha gente empieza, ¿no?, a pegar la vuelta. Después, los que exprimen un poco más el fin de semana largo, por supuesto que empieza a cargarse más tarde. Pero ahora parece que anda todo bien. 2:07, como siempre acá estamos acompañándote. Hagas lo que hagas en este domingo, disfrutando, trabajando, estudiando, comiendo, no comiendo, ayunando, rezando. Ponele, bueno, acá estamos, che. Saludos para Pablo Ciclovida, que nos dejaba ahí un mensajito ahí en Twitch también. Y ahora seguimos así, mirá. Rebel Yell de Billy Idol, acá en Rock and Pop, en el clásico de clásicos.

del Despedazado por Mil Partes, escuchando un clásico de clásicos en Rock and Pop. Sabés que esto es La Renga con Veneno. 2:16 de este domingo, en un rato nada más, y 45, San Lorenzo juega con Deportivo Riestra. Ya, en un rato nada más nos metemos con la fecha de este domingo. El Piti, vamos con Viejas Locas, Todo Sigue Igual.

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1: ¿Qué dicen algunos mensajes? 2 y 19, acá estamos, hola.
2: Brian, feliz día del asador. Acá te mandamos saludos desde la parrilla. Estoy acá con Demir, que te va a decir algo.
1: Ahí está, Demir. Vamos todavía, Demir.
2: Aguante Maiden, aguante el asado, Brian.
1: Besos gigantes. Aguante Maiden. Ahora que decís Maiden, ahí estaba revisando la página de la radio que subieron la nota que le hicimos a Steve Harris en fmrockandpop.com. Ahí está lo que hicimos al aire. Fue la réplica de... Bueno, hicimos una especie de doblaje en vivo. Nada, está la nota a Harris completa en la página fmrockandpop.com. Beso gigante, Demir. Aguante la música. Beso. Y feliz día del asado, che.
3: Buenas tardes.
1: Hola,
3: Brian.
1: Buenas tardes.
3: Eli, soy Liliana Lilipalusa. ¿Cómo están?
1: Hola, Lili.
3: La IA también choreándonos.
1: Ah, siempre.
3: No.
1: Sí.
3: Menos mal que existen temazos como el de Rose Music, como Fricción.
1: Sí.
3: Y tantos otros. Como ya solamos. Un feliz domingo para todos.
1: Vamos, Lili, beso gigante. En realidad, la IA no es un ente que se maneje solo, ¿no? Sino que detrás hay humanotes. Que la manejan, la manipulan y ahí medio que nos dejan, como siempre, básicamente en el medio. Mensajes 11-70-82-0-95-9. Siempre ese es el WhatsApp de Rock and Pop. Hola.
4: Hola, Brian, ¿cómo estás?
1: ¿Qué haces?
4: Acá, sí, sí, haciendo honor al día del asado.
1: Vamos,
4: dejando un día más de vida y acá escuchando como siempre Rock and Pop. Gracias por siempre estar acompañándonos, Marcelo de Varela.
1: Vamos, Marcelo, todavía. Saludos para todo Varela. El asado que siga estando, por favor. ¿Sufre algún que otro cambio? Sí, por supuesto, hay un poco más de verde, que está muy bien. Hay menos carne por cuestión de precios, sí, está muy bien, pero seguimos juntándonos, hacemos el fuego como sea, ponemos la parrilla como sea, del material que sea, y seguimos celebrando el asado nuestro. Qué rico, che, qué bueno, no importa el clima, ¿no? Eso decíamos. Asado siempre, siempre tiene que haber. Vamos con Tom Petty, esto es Learning to Fly, en el clásico de clásicos.

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1: Ahí se va Green Day haciendo Basket Case. A las 2 de la tarde con 31 minutos. Saludamos de vuelta a los que están en Twitch. 24 horas transmitiendo online. No, acá seguimos con unos 15 grados 1 y el cielo, sí, sigue nublado. Parece que vuelven, ¿eh? Sí, parece que volvieron, sí. Habían dicho que no, pero parece que sí. El ambiente de Aerosmith haciendo Sweet Emotion. Acá estamos para acompañarte en este fin de semana largo. Mañana lunes igual vamos a estar, obviamente. Siempre Rock and Pop acompaña, ¿eh? Clásico de clásicos. Y lo decimos. Nos gusta el rock.

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2: ¿Te acordás que Aerosmith se había retirado de las giras? Esto fue en agosto del 24, después de la fractura laríngea de Steven Tyler. Sí, que se lastimó una vez más la garganta, la laringe. Esto fue en 2023, que dejó la gira Peace Out en 3 shows solamente. Bueno, vuelven. Hacen 2 noches en el Hollywood Bowl, el 29 de octubre y el 1 de noviembre. Se llama California Dream On, Aerosmith and Friends. Y cada noche tiene invitados distintos. Escuchá los nombres: The Black Crowes, Run DMC, Heart, Billy Idol, Slash, Duff McKagan, Chad Smith, Tom Morello, Sammy Hagar, Jerry Cantrell, Nuno Betancourt, entre otros. Bueno, eso sí, en 2025 ellos habían sacado el EP One More Time con Youngblood, pero se habían retirado de los escenarios. Pero bueno, es algo que viene sucediendo ya hace un montón de años con las bandas, ¿no? Que deciden retirarse de diferentes sectores, en este caso de los shows, de los escenarios, de las tablas. Pasa un tiempo, recargan energías, se vuelven a sentir bien y vuelven. Pero bueno, lo importante es que los fanáticos estemos contentos, ¿no?, con la música, porque medio que siempre les pedimos más, más y más. Nos olvidamos que son personas, ¿no? 2:35 del domingo, el clásico de clásicos. Ahora nos venimos para acá con ellos, con los Enanitos Verdes, haciendo Por el Resto. Ya seguimos con más mensajes, obvio. 11-70-82-0-95-9. Epa. Con patinada y todo, ¿eh? Domingo, volumen 1, clásico de clásicos. Nos gusta el rock.

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1: Escuchando a The Water Boys, The Hall of the Moon. Mirá, decime si no te imaginás una película bien de Hollywood. Autopista Richeri, autopista Jorge Newbery, autopista de Seiza Cañuelas. Por el traslado de presos desde la cárcel de Devoto al complejo penitenciario de Marcos Paz, se dejarán carriles liberados para el paso exclusivo de las fuerzas de seguridad a cargo del operativo. Ahí te imaginás que viene un auto negro y los rescata, ¿no? Así choca, ¡plá! contra el micro de los presos y salen liberados todos, ¿no? Ah, decime si no. Sigamos con The Doors. Esto es Roadhouse Blues, acompañándote en el volumen 1 del clásico de clásicos.

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2: Hablamos un poco de fútbol. Sigue la fecha 12 del Clausura. Y ayer, sábado, River hizo lo suyo. Le ganó 1-0 a Estudiantes de Río Cuarto en el Monumental con gol de Marcos Acuña. El arquero Lautaro Herrera evitó una goleada. Con eso, River quedó noveno en su zona con 16 puntos a 2 de los playoffs. Y Estudiantes confirmó de esta manera el descenso a la B Nacional. Había ascendido la temporada pasada después de unos 40 años sin estar en primera. 40 años, imagínate eso. Bueno, River vuelve a jugar el miércoles 19 contra Sarmiento en Junín, el partido postergado de la fecha 11. Y hoy tenemos 5 partidos a partir de las hace un rato nada más, 14:45, abrió San Lorenzo con Deportivo Riestra. Los dos tienen 11 puntos. San Lorenzo viene de perder 3-0 con Defensa y Justicia y Riestra además sigue peleando por no descender en la tabla anual. Después, a las 5 de la tarde hay dos. Tenemos Rosario Central con 19 puntos que recibe a Independiente Rivadavia, que lidera la tabla anual con 52, y Platense juega con Argentinos Juniors, puntero solo de la zona B con 21 puntos y segundo en

instituto. Fútbol, sí, tenés un montón de fútbol. Y música, y clásicos. Buah, ni hablar. Red Hot Chili Peppers. Give It Away.

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3: Una nueva hora que estamos estrenando en este domingo, 3 de la tarde, 2 minutos en todo el país. En el volumen 1 del Clásico de Clásicos te traemos a un violero argentino de excelencia que tiene nueva música y por otro lado se retira uno de los grandes bajistas del heavy metal. Seguimos nublados acá en Buenos Aires con 15 grados una décima.
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2: Con esa armónica final de Desire de U2, abriendo esta nueva hora del clásico de clásicos. A tener en cuenta por obras en zona de vías, los ramales Suárez y Bartolomé Mitre van a estar interrumpidos entre el 9 y el 12 de octubre. O sea, recordamos que el tren Mitre va a estar interrumpido hasta mañana a la noche, mañana lunes feriado. Bien. Así arrancaba Pearl Jam en los estudios. Esto es Jeremy. Esto es Rock and Pop. Este es el clásico de clásicos.

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2: Exactamente, gran palabra, ¿no? Eternidad. Bueno, escuchando Los Redondos, Sky tenía 16 años cuando vio a Jimi Hendrix. Lo vio en el Royal Albert Hall de Londres. Fue en un febrero del 69. 57 años después, un tema nuevo, suyo, de Sky, arranca con el riff de Foxy Lady. Se llama Rebelión en la Jaula, esta canción, y lo grabó con Los Faquires. Y el riff inicial es el de Foxy Lady, del primer disco de Hendrix, que se llamó Are You Experienced? Pero en una versión como más acelerada y más arrolladora, digamos, de poco más de 2 minutos y medio. Sky había dicho que aquel Hendrix, en una entrevista de 2002 con The Rolling Stone, que era la libertad hecha música. Bueno, la letra de la nueva canción de Sky, la letra de este tema, habla de un mundo que cambia, del caos y de la violencia entre todos, que es la cuarta canción nueva de Sky desde Espejismos, del disco de 2023. Repasamos los temas: antes había estrenado Nube de Paso, en enero fue, y Las Catacumbas del Cielo, y también Jaque al Rey en 2025. Bueno, Sky, el maestro, que sigue y sigue trabajando, ahora con esta canción nueva, con este homenaje al mismísimo Jimi Hendrix, que se llama Rebelión en la Jaula. Eran Los Redondos con música para pastillas. 3 de la tarde, 15 minutos. 11-70-82-0959 es el WhatsApp. En Twitch, los que están ahí, saludamos otra vez. Hola, ¿cómo andan? ¿Bien? Todo, todo. Ese redoble es todo.

fabulosos Cadillacs, a pesar de estas nubes que no se van, parece que se van a quedar para toda la vida, ¿no? Mañana lunes feriado, mínima de 10 grados, máxima de 17, y bueno, va a estar nublado, pero no importa, no importa. Tampoco hace frío, che. Los fabulosos Cadillacs en el clásico de clásicos. Vamos con Calaveras y Diablitos.

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2: The Bolshoi con Sunday Morning a las 3 de la tarde, 25 minutos, haciendo el clásico de clásicos. ¿Cómo te lleva, no? La música sola. Te dejas subir, o te subís, mejor dicho, y te lleva. The Rolling Stones, Honky Tonk Woman.

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Greta Bandfrihet. Heja! Sheryl Crow, Pick You Up.

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2: Un poco de Twisted Sister haciendo We Are Not Gonna Take It. Hablamos un poco de tenis. Bueno, se terminó el camino de los argentinos en el Masters 1000 de Shanghái. Francisco Cerúndolo perdió con el checo Jakub Mencink por 3-6, 6-3 y 2-6 en la tercera ronda. Y ya no queda ninguno en el cuadro, fue una revancha. El argentino, que es 20avo del mundo, le había ganado a Mencink la semana pasada en Pekín por 6-3 y 6-3. Era la primera vez que Mencink le ganaba en cuatro cruces. Y Cerúndolo igualó el partido con un quiebre en el segundo set, pero en el tercero, Mencink ganó el 85% de los puntos con su primer saque. Bueno, ayer sábado había perdido Juan Manuel Cerúndolo con Alcaraz, Echeverry con Svina, Tirante con Yodar, Hugo Carabelli y con Auger Aliassime, y Báez con el campeón defensor de Bacherot. Y los nombres, ¿no? Con respecto a los jugadores del tenis, que medio que te aparecen así, y uno que no es entendido en la materia, medio que te da un raquetazo. Pero bueno, la noticia es esa, que ya no hay más argentinos en el torneo. Ya seguimos con más mensajes. 11-70-82-0-95-9. Es un fin de semana largo, uno más, y por suerte acá estamos para acompañarte. Ahora sí, mirá. Son los Abuelos de la Nada. Esto es Chalamán, acá en Rock and Pop.

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1: El clásico de clásicos con Soda Stereo y su persiana americana. Al comienzo de esta hora te habíamos dicho que, bueno, íbamos a repasar la noticia sobre un bajista de heavy metal que se retira. Hablamos de Ian Hill. Ian Hill era el único que quedaba de la formación original de Judas Priest. Fundó la banda en el 69 con K.K. Downing y participó en todos los discos de estudio y ahora se retira después de 57 años. Lo anunció en las redes sociales de la banda, dijo, odio decirlo, pero ese momento llegó. Contó que siempre había dicho que él seguiría hasta que sus actuaciones se vieran afectadas. La causa es la artritis que le afecta a los hombros, parece que también una mano y las dos rodillas, y que durante años él lo estuvo tratando con analgésicos, con geles y con inyecciones de cortisona, pero todo se agravó con una lesión en un tendón del hombro izquierdo en el show de Bruselas, que fue esto, que le impidió levantar el brazo para tocar. No pudo tocar en Londres el 21 de septiembre y los especialistas, los médicos, no le garantizaron recuperar la fuerza para completar un show, ni siquiera con cirugía. O sea, todo mal. Lo reemplazó Dave Rimmer, amigo de Richie Faulkner, que es el guitarrista de Judas, y que ahora ocupará su lugar. Eso sí, Ian Hill alcanzó a grabar el bajo del próximo disco, porque vamos a tener un próximo disco de Judas, y cerró él diciendo, los quiero a todos y gracias por la vida que me permitieron vivir. El maestro entonces, Ian Hill, de Judas Priest, fundador de Judas, que finalmente se retira. Y bueno, otra vez por problemas de salud, que cuando aparece eso, ya está, no queda otra, Vamos con Tears for Fears, suena Pale Shelter. 15:45, el clásico de clásicos, el volumen 1 del fin de semana largo. Así lo seguimos juntos, Y ya seguimos con tu mensaje, como siempre en el WhatsApp de Rock and Pop.

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2: Antes un poco de Queen. Need Your Loving Tonight. Y Dire Straits en el clásico de clásicos con Lady Writer en este domingo, en este fin de semana largo, nublado acá en la ciudad de Buenos Aires y los alrededores por este niño que parece que llegó para quedarse, pero no importa, música tenemos un montón para seguir compartiendo. 15 grados 5 ahora acá en la ciudad. Y ahí empieza el maestro, el doctor Charly García, que el otro día fue al Monumental a ver la despedida de Messi. Por supuesto, recontra patrocinada por esa empresa de seguros. Qué bizarro, ¿no? Igual creo que pidieron disculpas. O no sé, tal vez caí en un título falso. No sé. No lo aseguro, no lo confirmo. Charly García con la sal no sala. En Rock and Pop.

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3: Ya estamos en los primeros minutos de la cuarta hora de este Clásico de Clásicos volumen 1, que te traemos un poco de historia con las efemérides. Y el año que viene, 2027, atentos fanáticos, porque se tiñe todo de David Bowie. Sí, 4 de la tarde, 2 minutos, bienvenidos a esta nueva hora.
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2: Elegíamos para comenzar esta hora de Pitch Mode con Just Can't Get It Off. Y The Cult haciendo She Sells Sanctuary. Cantidad de clásicos. Porque es el clásico de clásicos. 4 de la tarde, 9 minutos en todo el país. Acá en la ciudad de Buenos Aires, unos 15 grados 5 con el cielo cubierto. Sí, con el cielo nublado. Mañana lunes feriado, mínima de 10, máxima de 17. También con el cielo nublado. Papo Blues. Esto es Blues Local.

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1: 4 de la tarde, 16 minutos. ¿Qué dicen por ahí en el WhatsApp? Hola.
2: Hola, Brian, ¿cómo estás?
1: ¿Qué haces?
2: Buenas tardes. Buenas tardes. Para toda la audiencia. Acá Mauricio de Tanti, Punilla, Córdoba.
1: Sí.
2: Bueno, feo está el día acá en Córdoba.
1: También.
2: Tanti, lluvioso, horrible. Hace como 6 días que está lloviendo. Bueno, un abrazo. Hasta luego. Tuve que prender la salamandra 2 noches.
1: Mirá.
2: Del frío que hace.
1: Es algo que medio no podemos incorporar todavía, ¿no? Estar a esta fecha, 11 de octubre, 10 ayer, ponele, y tener que prender algún artefacto que te caliente un poco, pero bueno, es así, es lo que tocó. Y acá estamos, che, saludos para todo Tanti, saludos para todo Córdoba. Hola.
3: ¿Qué hace, Brian? Rock and Pop, buenas tardes. Brian, pasaba a saludarte.
1: Hola.
3: Yendo a laburar, hoy entro a las 8 hasta mañana a las 6 de la mañana. Y bueno, como siempre, escuchando la radio. Gracias por la compañía, che. Soy Alejandro.
1: Sí, Ale.
3: Integrante de la Caterva. Te mando un abrazo del norte de Italia. Chao.
1: Qué grande, Ale, desde Italia, que nos escucha, de verdad, desde allá. No es un amigo que le mando un mensaje y le digo, che, mandanos un mensaje a la radio. No, no, no, él posta, escucha desde el otro lado del Atlántico casi todos los días. Abrazo enorme, Ale.
4: Feliz día del asado.
1: Feliz día,
4: loco. Y tecnología del orto, no va a llevar a perdición a todo. ¿Cómo? La puta madre.
1: Pará, pero pará un poco. Para mí ya estamos perdidos, no es que nos va a llevar a... No, no, bueno, feliz día del asado. Me encanta decir feliz día nacional del asado. No tengo ningún asado acá en la mesa, tengo un mate apenas, pero bueno, todo bien, me lo imagino. Quédate tranqui que me lo imagino. Esto es Supertramp, Goodbye Stranger.

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2: Todo ese glamour, toda esa finura del mismísimo Rod Stewart, el Sir, haciendo I Think I'm Sexy. 4 de la tarde, 27 minutos, te decíamos al comienzo de esta hora que te prepares para el año que viene, los fanáticos sobre todo de Bowie, porque el año que viene es todo Bowie. Anda preparando las velitas porque hay un montón de festejos por los 80 de David Bowie. La fiesta ya está armada en medio mundo prácticamente, la fecha es el 8 de enero de 2027 y la campaña se llama Bowie 80. Ya se presentó esta semana, va a ser un año entero de muestras, estrenos y experiencias, y todavía faltan cosas por anunciar. Lo más grande es la muestra que se llama David Bowie on Tour, que el Museo V&A de Londres lleva de ciudad en ciudad. Mirá, son unos 100 objetos de archivo de unas 90.000 piezas, entre vestuario, vestuario de escenario, instrumentos, fotos, material que nunca se exhibió hasta el momento. Mientras tanto, también You Are Not Alone, que es una experiencia con imágenes de sus shows, entrevistas y archivos con pantallas gigantes y sonido envolvente, ya se vio en Londres y en 2027 sigue por Manchester, por Brighton y por Hamburgo. La más especial, que se estrena en la primavera de 2027 en Copenhague, se llama Bowie Breaking Glass. Es un espectáculo sinfónico con música de Philip Glass, que combina grabaciones originales de Bowie con cantantes, músicos y orquesta en vivo. Después, en febrero, llega Strange Fascination, una muestra de fotos emblemáticas y material inédito, y el fin de semana de cumpleaños habrá otra exposición con fotos de grandes fotógrafos del rock and roll, algunas también nunca vistas. Repasamos que Bowie falleció el 10 de enero de 2016, 2 días después de cumplir 69 años. Festejo como se debe. Como tiene que ser, por supuesto. A las 4:29 vamos con Kiss, acompañándote en el fin de semana largo que acá estamos. En esta primavera trucha suena Detroit Rock City.

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Peligrosos Gorriones con El Bicho Reactor. Clásico de clásicos, volumen 1, 4 y 37 del domingo. Vamos con Traveling Wilburys, Handled with Care.

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2: El momento para repasar efemérides, cosas que sucedieron un día como hoy, 11 de octubre, pero de... Vamos al año 1904. Nace Tita Merelo, una de las mayores figuras del espectáculo argentino. Fue actriz y cantante y participó de ciclos televisivos. Se destacó en Tango, que fue la primera película sonora argentina que se estrenó en el año 1933. A ver ella.

0: También se destacó en Arrabalera, Los Isleros y Mercado de Abasto, entre un montón de títulos. En el año 90 fue nombrada ciudadana ilustre de la ciudad de Buenos Aires.
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0: Está bueno hacérselo escuchar a los chicos esto, ¿no? Falleció en la Fundación Favaloro el día de Nochebuena del año 2002, a los 98 años.
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0: Algún que otro meme perdido por internet dice que fue la primera... como rapera argentina, trapera, ¿no? Así de cantar barra hablar rapidito.
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0: Y hay algo de eso, sí. Agregándole un poco de humor, ¿no?
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0: Bueno, nacida en el año 1904. Vamos al año 1968, The Who publica en el Reino Unido el single Magic Bus, que Pete Townshend había escrito en el 65, pero la banda no grabó hasta el 68. Es un dúo, un pasajero que todos los días se sube al colectivo para ir a ver a su novia. Bueno, le pide al conductor que se lo venda, el conductor se niega hasta que después de regatear termina cediendo. Canción que en vivo se estiraba a más de 15 minutos. Y la versión de Live at Leeds, casi hasta los 8 minutos se va. Aparece en la película Goodfellas y en el comienzo también de Jerry Maguire. Y el maestro John Entwistle, el bajista, decía que, bueno, la canción para él era la que menos le gustaba tocar porque su línea de bajo era casi siempre la misma nota. Eso sí, Pete Townshend, en cambio, la tenía como su favorita y bueno, por el ritmo. Y sí. 11 de octubre del año 1971, Lennon publica en los Estados Unidos el single Imagine. Sí, bueno, una de las canciones más destacadas de la historia del rock and roll en el mundo, ¿no? Lo grabó en mayo de ese año en el estudio que acababa de armar en su casa de Ascot. Phil Spector quería registrar el piano en una habitación toda blanca con un piano de cola blanco, pero descartó esta idea por la acústica, por la mala acústica. La sesión fue en minutos, fueron tres tomas y eligieron la segunda. En el Reino Unido no salió como single hasta el 75, cuando llegó al puesto 6. Y como suele suceder hasta el día de hoy, obviamente, en el 81, tras su asesinato, fue número 1 durante 4 semanas. En 2017 se reconoció a Yoko Ono como coautora de la letra, que hasta entonces figuraba solamente a nombre de Lennon. Imagine se convirtió en un éxito inmediato y perduró como una de las canciones más populares y queridas de todos los tiempos. Es considerado un himno de la paz y se convirtió en un símbolo de la lucha por un mundo mejor. Cada evento que sucede de este estilo o hacia este concepto, y sí, es clásico poner Imagine de Elton John. 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Esto es Queen, porque nos vamos al año 1974. Queen publica el simple Killer Queen, que formaría parte de su tercer LP, Sheer Heart Attack, y que fue el primer gran éxito del grupo inglés. Llegó al puesto número 2 en el Reino Unido y al 12 en los Estados Unidos, donde fue su primer éxito. Salió como doble cara A junto a Flick the Wrist. La escribió Freddie Mercury, que primero hizo primero la letra y después la melodía, que era al revés de lo que él acostumbraba. Brian May grabó su solo de guitarra multipista mientras se recuperaba de una hepatitis después de la primera gira de la banda por los Estados Unidos. Bueno, sí, no lo juzguen, primera gira y a pasarla bien. Cada vez que toco un poco fondo. Son cosas que sucedieron un 11 de octubre, un día como hoy. Un poco más para acá, vamos al año 1995. Se instituye el Día Mundial del Dulce de Leche en homenaje al manjar reconocido como patrimonio cultural, alimentario y gastronómico de nuestra querida Argentina. Escuchá, escuchá este dato. Cada argentino consume en promedio 3,10 kilos por año y se producen 128 mil toneladas anuales. El 90% es para el mercado local y el 10% se exporta, es para exportar. Y bueno, según las versiones más populares sobre su comienzo, su origen en realidad, nació en el año 1829 en la estancia de Juan Manuel de Rosas en Cañuelas, mientras se firmaba el pacto de Cañuelas con Juan Lavalle. Bueno, la historia cuenta, ¿no?, que una criada dejó una lechada con azúcar al fuego, se olvidó y al volver encontró una sustancia espesa que le gustó mucho a Rosas. Eso es lo que dice la historia con respecto a nuestro querido y amado y adictivo, tal vez por momentos, nuestro querido dulce de leche. Mirá, justo hoy que decíamos que es el día, por lo menos en redes, se celebra el Día Nacional del Asado, hablamos un poco también del dulce de leche. Qué combinación, ¿no? Sí. Arrancás con el asado, con todo lo que representa, y después algún que otro postre, por supuesto, con dulce de leche, en cualquier textura. Y medio que, si te invitan, obviamente que decís que sí. 4 de la tarde, 48 minutos, vamos con AC/DC. Shoot to Thrill.

Todavía queda este volumen 1 del clásico de clásicos. Después ya sabés que viene el Pato para hacer la parte en vivo y el volumen 2 porque Rock and Pop básicamente no para. Y como siempre agradecemos, ¿no?, por estar ahí. Gracias por estar ahí siempre, día tras día, ¿eh? La frase. Y sí, juventud, divino tesoro. Sumo con los viejos vinagres. Imagínate que se van todas las nubes. Vemos un sol y escuchamos esto. Bob Marley and the Wailers, suena Jamming acá en el clásico de clásicos de Rock and Pop.

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6: El 11 de octubre de 1946, nacía en Pensilvania Daryl Hall, un pibe que creció rodeado de música y terminó encontrando en su voz una manera de mezclar soul, rock y pop como si todos hubieran nacido en el mismo barrio. En 1967, conoció a John Oates en la universidad y 5 años después, formaron Hall & Oates, un dúo que arrancó haciendo folk rock hasta encontrar esa fórmula de soul, melodía y pop que los llevó a dominar las escenas de los 70 y los 80. Llegaron hitazos como Kiss On My List, Man Eater, Out Of Touch y una seguidilla de canciones que parecían fáciles, pero que nadie era capaz de hacerlas tan perfectas.
7: Hall también quiso escapar de la fórmula y como solista grabó junto a Robert Fripp y después eligió a Dave Stewart para producir el disco que traía una verdadera bomba, Dreamtime.
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8: Bueno, te cuento que para mañana lunes, lo que dice el Servicio Meteorológico Nacional, mañana lunes feriado, que acá vamos a estar también, mínima de 10 grados, va a estar nublado para todo el día, la máxima de 17, y el martes muy similar, ya arrancando la semana corta, mínima de 11, máxima de 18, otra vez nublado, y para el miércoles, bueno, parece que va a seguir nublado, ojalá que no, ojalá que cambie, la mínima de 14 y la máxima estimada en 18. Ahora, salió un poco el sol, pero sigue nublado. Tenemos unos 15 grados 1. Ya estamos en la última media hora del clásico de clásicos. Son las 5 de la tarde con 4 minutos.
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2: ¿Te acordás que te contábamos de las subastas con historia de Oasis y de lo poco que le gustaron a los hermanos Gallagher? Bueno, hay novedades, y esta vez el que vendía era de la casa, el hijo del ingeniero de sonido de la banda, de los Oasis. El material son de 63 conciertos y más de 100 horas de ensayos de los hermanos y sus colaboradores en los años 90, que están valuadas entre 1,2 y 1,6 millones de libras. Las grabó Hugh Richards, que fue el ingeniero de sonido de Oasis entre el 94 y el 2001, y las llevó a subasta su hijo, que se llama Owain. Owain le dijo a la BBC: papá etiquetó todo, grabó todo e hizo copias de seguridad en cassettes una y otra vez. Las guardó durante 25 años. Oasis los demandó a los dos para frenar esta subasta, porque no quieren saber nada con esto. Y Owain contó que acordaron posponerla, pero dijo que las cintas fueron retiradas, pero eso sí, el asunto sigue en curso. El resto de los lotes sigue a la venta, que son fotos inéditas, hay setlist, hay un abrigo, una campera de gira, de instrumentos también. Owain también dijo que él creció escuchando estas grabaciones. Oasis era parte de mi familia, al igual que fueron parte de la cultura, dijo el hijo del ingeniero. Y los representantes de Oasis todavía no respondieron nada. O sea que tenemos problemas, litigios para rato. Era Oasis con Stop Crying Your Heart Out. El clásico de clásicos de Rock and Pop.

Verstappen finalmente ganó el Gran Premio de Singapur. Hablamos de Fórmula 1, por supuesto, y Colapinto tuvo que abandonar con el Alpine en la vuelta 31. ¿Qué dijo Franco? Fue un problema de transmisión, o sea, un problema técnico. No iba para atrás el auto y para adelante, poquito. Bueno, Gasly y su compañero terminó en la posición número 11. Alpine se quedó sin puntos por tercera vez consecutiva, por tercera vez seguida. Estos son los Twists de Luis.

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2: Terminando el clásico de clásicos, volumen 1. Con Blondie. Con Call Me. Eli Gómez en la operación técnica, en la puesta en el aire. En la producción de todo esto, Tomás Orlandino. Musicalización, Marce Torabe Martínez junto a Julián Pento Echevarría. En las ediciones está Germán Arrieta. ¿De qué te reís? En la coordinación general, Martín Codini. Y en la dirección de la radio está Julián Pento Echevarría. Gracias de verdad por estar ahí como siempre. Se termina la primera parte del Clásico de Clásicos y se quedan como siempre con la parte en vivo y el volumen 2 de la mano del Pato Mingochea. Elegimos Aerosmith para terminar el volumen 1. Nos vemos. Chau.

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2: Whitesnake. En el comienzo, en el puntapié inicial del Clásico de Clásicos en Conciertos. ¿Y qué conciertos que vamos a ir visitando? Esto era Whitesnake haciendo It Slap. Una tarde de domingo que se parece a la del sábado. Mañana, ¿viste? ¿Quién piensa en mañana? Sí, lunes, pero bueno, es feriado. Para aquellos que puedan disfrutar, la ciudad está a paso lento, como en una pausa. Y lo digo porque tardé 35 minutos desde Ingeniero Mashwit por la Panamericana. Nadie, cuando bajé por Donado, bueno, ahí se me complicó. Y claro, todo el mundo está paseando, pero yo no puedo bajar la ventanilla y decir, che, tengo que llegar a la radio. El mundo está en otra cosa. Es domingo y te voy a acompañar por eso aquí en Clásico de Clásicos. The Simple Mind, vamos a ir a Simple Mind, ¿no? Vamos a ir a Simple Mind, por favor, ahora. Jim Kerr, ahí está saliendo de escena. En un estadio obras. En su primera visita a Buenos Aires. 15 grados, una décima. Hola, sol, apareciste por fin un poquito. Como para ver que sigue existiendo, nos dijo, hola, acá estoy, se va, va, viene. En definitiva, soy Pato Mingoche y voy a acompañarte de ahora en más en 95.9 FM Rock and Pop.

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1: Ratones paranoicos en la nave. Y el fútbol no se detiene. Hace instantes San Lorenzo logró ganarle con un gol de Pagano a Deportivo Riestra. Se están jugando los últimos minutos del primer tiempo en el Gigante de Arroyito. Rosario Central con gol de penal de Di María le está ganando 1-0 Independiente Rivadavia. Y en el entretiempo están Platense en Vicente López frente a Argentinos Juniors. El equipo de la Paternal está ganando con gol de Porcel 1-0. Divididos al escenario virtual de y radial del Clásico de Clásicos en Conciertos por Rock and Pop. Qué lindo, en este formato casi reggae, ¿no? Por ahí. Medio folclórico, el burrito en Rock and Pop, dividido.

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2: Uy, Dios, flashemos. 12 de febrero de 1995, la primera vez de los Rolling Stones en Buenos Aires. Qué increíble momento. Y quedó registrado. Aquí, una pieza de colección. Grabado por Rock and Pop, obviamente. Esto es Brown Sugar. The Rolling Stones cerrando el Rock and Pop en conciertos, el clásico.

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1: Pasa, vení, ponete cómoda, cómodo, hay lugar para todo el mundo aquí. Acá también. Bien, bien, perfecto, sí, ahí podés también. Gracias, gracias. Bien, estamos arrancando y abriendo las puertas de este nuevo ciclo, en este nuevo episodio del Clásico de Clásicos Volumen 2. Vamos, como siempre, a recorrer un territorio plagado de clásicos, de canciones que hicieron historia, que al escucharlas nuevamente te llevan a algún lugar o te dan algo nuevo. Y también, claro, grandes bandas y artistas que van a dejar su sello, como siempre lo hacen aquí, como hace mucho tiempo, en Rock and Pop en 95.9. Actualizamos los datos del tiempo: 15 grados, una décima, la humedad del 62%, y el sol, aunque no lo quieras creer, siempre está, y ahora más que nunca, se deja ver entre nubes y le pone un color distinto a este Buenos Aires de domingo, en vísperas de un feriado, lunes feriado. En la operación técnica estamos todos, Eliana Gómez, como siempre, bienvenida, bienvenida. Tomás Orlandino en la producción, contento por el triunfo de River anoche, muy bien. Musicaliza Marcelo Torabe y Julián Pento Echevarría. Yo soy Pato Mingochea y te doy la bienvenida al volumen 2 del Clásico de Clásicos.
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1: Bien, bien, bien, qué canción, Here Comes the Sun. Claro que sí, ahí está dedicado para vos, Febo, Febo, Febo. Bueno, Paul McCartney sacó temas nuevos. Son tres canciones que se suman a su nuevo álbum, el disco que publicó en mayo. Se trata de su infancia en el Liverpool de posguerra y de sus primeros años antes de la fama. Las canciones se llaman City Fox, One Night Stand y Chelsea Boots y vienen en una edición especial del álbum. Esa edición trae además una versión nueva de Home to Us cantada junto a Ringo, en la que dos cambian sus partes vocales. Los dos van cambiando sus partes vocales. Y el título del disco viene de dos chicos que lo asaltaron cerca de su casa cuando era adolescente. ¡Qué tierno! Y hablando de su infancia, mirá lo que apareció. Paul vivió con su familia en Falling Brook 20 desde 1955 hasta fines de 1963. Y la llave de esa casa salió a remate y se vendió por 6.100 libras, más del triple de lo que se esperaba. La compró, claro, un coleccionista privado. Y ahora el tiempo pide un Fito Páez.

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2: Nuevos trapos, así se iba a llamar el disco, que Charlie luego cambió en el 83 el nombre por Clicks Modernos. ¡Qué álbum, Dios mío! Este saxo que estás escuchando, escucha. Lo grabó en Nueva York un tal Doc Norwine, quien años más tarde era el que iba a ponerle el saxo a Lisa Simpson. Curioso, ¿no? Pero conecta un poco eso. Es como la voz del saxo de Lisa Simpson. Se llama Doc Norwine y grabó esta parte en este disco producido por Charlie en la ciudad de Nueva York. Canciones y canciones, pero una canción como la que va a sonar a continuación, bueno, ¿quién no la conoce? ¿Qué opinas? Queen y un Somebody to Love.

The Doors. Hello, I love you. Y a Colapinto le dijeron hello, goodbye. Esta mañana en Singapur a las 9 de la mañana, ¿no? Verstappen ganó el Gran Premio de Fórmula 1 en Singapur de punta a punta y Colapinto tuvo que abandonar con el Alpine en la vuelta 31. El holandés dominó en Marina Bay, ganó su primera carrera ahí en su Gran Premio número 250 y con su victoria 73. Abandonó, Franquito. Cosas que pasan. Red Hot Chili Peppers en el clásico de clásicos volumen 2 por Rock and Pop. Tremenda canción con una energía vibrante, surfeando la ola. Gracias, Flea, por este audio. Suck my kiss.

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1: Me encanta este disco Mundo di Cromo. Escuchamos de allí uno de los tracks bellísimos que tiene este álbum de Luis Alberto Spinetta. No te alejes tanto de mí. ¿Qué onda con este domingo? ¿Dónde va la cosa? ¿Qué estás haciendo hoy? ¿De relax total? ¿Pensando ya que mañana sigue el domingo? Bueno, te quiero escuchar 1170820959, como siempre. Habilitamos el canal de audio próximamente. Ahora, un abuelo de la nada. Siempre viene bien. Hola, Miguel. Qué poeta, qué maravilloso. Miguel Abuelo. No te enamores nunca de este marinero. O de aquel marinero bengalí. Los abuelos de la nada. Un ratito antes de las 6:30 de la tarde. Y el sol está ahí, ¿eh?

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0: Iron Maiden en Buenos Aires, 20 y 21 de octubre de 2026.

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1: 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Sirius, Duran Duran. Y el sol escondiéndose por ahí, teniendo un poquito de rojo, algunas nubes grises. Pienso en el cielo de Morón, moreno, por ahí que estamos llegando como siempre. Mientras empiezan a prender las luces en el puente Pueyrredón, se baja la luz del día. Pero el viaje recién comienza. Hasta las 22 horas hacemos Clásico de Clásicos, volumen 2 por Rock and Pop. The Clash. Por si te faltaba algún invitado estrella a esta lista de canciones, llegan los Clash con Train and Bane.

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1: Hola, Pato. Acá, Majo, de Carué.
2: Hola, Majo.
1: Escuchándote, caminando a orillas del lago de Pecuén.
2: Qué lindo.
1: Y con este domingo, con gusto a sábado. Y escuchándote este maravilloso rock nacional. Encantador. Sublime. ¡Que aguante la Rock and Pop!
2: Qué grande, Carué presente. Y ahí se notaba el vientito mientras caminaba. Cerca de Pecuén, ahí no contaba, qué hermoso. Gracias, un beso muy grande. 18:44.
3: Aloha, Patito.
2: Hola.
3: Muy buenas tardes. Estoy en casa. No es que abrí la puerta y pero.
2: ¿Qué pasó?
3: Justo está sonando mi Marilú. No te enamores nunca de aquel marinero bengalí. Lo extraño, Miguelito. Lo extraño mucho. Bueno, pero acá nos acompaña tu voz y Miguelito, y estamos cerrando algunas cositas para mañana.
2: Está muy bien.
3: Un abrazote para todos y gracias, Patito, por tu compañía y gracias a toda la Rocam.
2: Qué lindo, gente. ¿Cuándo? ¿Qué? ¿Cómo viene la familia? Sigue creciendo, estamos muy contentos. Un beso grande. Hola.
4: ¿Qué haces, Pato? Buenas tardes.
2: ¿Cómo estás? Bien.
4: Soy Guille acá de Lonchan. Yo en mi caso estoy acá en mi tallercito del barrio Los Álamos, pinchándolo, poniéndole onda.
2: Qué bueno.
4: Reviviéndolo. Para arrancar la semana viniendo con un taller bien, bien lindo que me dé ganas de laburar. Así que acá, luchando por mis sueños.
2: Qué lindo.
4: Muy buena la programación. Vamos todavía.
2: Abrazo, querido. Allí en Lonchan, qué lindo lugar. Bueno, y claro, hay que ponerle amor, mimar el lugar de uno para ir con, viste, con más ganas. Yo ayer le contaba a Eli que entré en una obra con un equipo que me regalaron de esos centros musicales Audinac de los años 60, fabricado en Argentina, con radio valvular, todo medio sulfatado. Saqué el winco, le puse otra bandeja. Estoy en eso. Pero cuando funcione, les voy a contar. 1846 1170 820959. Qué lindo hacer cosas en un día, bueno, víspera de feriado, un domingo, ¿no? Con mientras cae la tarde. ¿Vos qué estás haciendo? Bueno, me contás cuando quieras. En un rato habilitamos nuevamente el audio del clásico de clásicos volumen 2. ¿Para qué? Para escuchar a la gran familia de Rock and Pop. Qué lindo. Qué linda intro que tiene esta canción. Y en vivo es una explosión. ¿No? Guns N' Roses. En Rock and Pop.

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1: Guns N' Roses sonando y yo contándote que esta noticia que voy a leer a continuación puede llamarse Los Músicos contra Donald Trump. ¿Cuántos nombres entran en un cartel? Sprinting, Dave Grohl, Joan Baez, Dave Matthews, Jack Black, Cypress Hill, entre otros tantos, todos en la primera edición del Power to the People Fest que organizó Tom Morello, una jornada dedicada a la paz, la justicia y la igualdad, y parte de lo recaudado con las entradas fue a dos organizaciones que trabajan en la participación electoral y la defensa de los derechos de los votantes en los Estados Unidos. Sprinting tocó Rocking in the Free World de Neil Young con Grohl, Morello y Dave Matthews. Qué lindo, ¿no? Qué momento, ¿no? Algo que no hacía desde 2004, cuando lo tocó con el propio Neil Young en la gira. Bueno, sonaron también Rock and Roll All Night de Kiss, en la versión de todos ellos. Y el mismo Chester Butler, bueno, sorprendió al tocar Warpick de Black Sabbath con Jack Sabbath, el hijo.

en cada esquina, cada barrio, en un cafecito sonando de fondo, en alguien corriendo, con los Walkman al palo, suena la rock and pop, siguiendo la luna, fabulosos Skylax.

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5: Bienvenida, bienvenido a la segunda hora del Clásico de Clásicos volumen 2, en la que vamos a tener muchas historias que merecen ser contadas del palo de la música. Y una bandera argentina en semifinales tiene sus opiniones. Esta vez vamos a escuchar lo que dijo en una entrevista a la BBC el guitarrista de los Smith, o el ex guitarrista de los Smith, el gran Johnny Marr, que creo que llega a Buenos Aires en noviembre. En un rato vamos a ampliar. 7 de la tarde en punto, 14 grados, 6 décimas la temperatura en la ciudad de La Furia.
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1: Mary J haciendo Sweathead, que significa algo como, igual era algo como de la subcultura juvenil británica por aquel entonces, los Cabezas de Gamuza, ¿no? Que también forma parte de un título de un gran libro de Richard Island, en el cual Morrissey se inspiró, aunque sea para poner el título de ese disco a esta canción. Pero hay data sobre uno de los líderes de Smith, Johnny Marr, que le preguntaron qué opinó o qué opina de los jugadores argentinos festejando con la bandera de Malvinas en el Mundial. Y dijo, me parece que el ambiente está demasiado caldeado como para tener una opinión sensata. Meter temas políticos ahí es muy peligroso, dijo Marr, a menos que sea algo que al mundo lo una, pero en realidad lo divide. Me parece que está mal. Hablando como británico, la verdad, me importa un carajo las Malvinas, las Falkland, es decir, no creo que la mayoría de los ingleses les importe. Pero en fin, Marr es hincha del Manchester City, donde juega Enzo Fernández, que anotó en la semifinal del Mundial que eliminó a Inglaterra el 15 de julio. Johnny Marr vuelve a la Argentina el 26 de noviembre con un show para presentar su álbum solista. Así que, a tener en cuenta, 26 de noviembre. ¡Wow! Desde la antena de Rock and Pop le seguimos poniendo rock a Buenos Aires.

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1: Domingo por la tardecita, que ya busca la noche y la ciudad no duerme. ¿Por qué? Porque mañana es feriado. No hay apuro, no hay horarios, solo el pulso de una noche que se va estirando en cada esquina porteña. Los secretos se van transformando en canciones y las miradas se vuelven a veces indescifrables. La ciudad no tiene intenciones de apagarse en este instante. Y yo te invito a escuchar esta melodía, Signos Soda Stereo.

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2: Hola, Pato querido. Hola, el clásico de clásicos, volumen 2 en Rock and Pop. El placer de escucharte, como siempre. Bueno, acá estamos disfrutando este domingo. Mañana es feriado.
0: Vamos.
2: Y bien lo decías, no hay apuro de nada. Y yo me dormí hasta las 12 hoy. Así que, pero nada. Te mando un fuerte abrazo, social de Cañete,
0: Ale,
2: de Varela, y aguante Rock and Pop.
0: Como yo conozco ya la familia de Rock and Pop, de a poquito voy conociendo más personas, ¿eh? Por lo menos conociéndolas, imaginándomelas desde aquí también. Te noto resfriado hoy, Ale. Estás como, congestionado. Bien, atente, cuídate. Hola.
3: Hola, Paco. Hola, gente de Rock and Pop. Acá estoy, como siempre, firme para el clásico de clásicos, volumen 2. Por acá se disfruta este día gris maravilloso, porque me encantan estos días.
0: Ajá.
3: Y yendo por autopista Buenos Aires La Plata.
0: Contame.
3: A ver a un novio, por favor, no te me pongas celoso. Yo sé que te dije que sos vos quien libera mis endorfinas, pero bueno, ¿qué va a ser?
0: Sí, bueno.
3: Te mando un beso enorme, preparándome, que mañana me interno, gente.
0: Vamos.
3: Por si no los veo, buenos días, buenas tardes y buenas noches. Vanessa, la turca de Berazategui.
0: Qué buena, esa es la actitud, Vanessa. No, no soy para nada celoso. Anda a ver a tu novio, tranquila, antes de la internación, claro. Me imagino, como indica el reglamento, con todo, con clase VIP ahí. Un beso muy grande y éxitos para hoy y para mañana. 11-70-82-0-95-9. Otro clásico, incombustible, sin fecha de vencimiento. Los legendarios Deep Purple, ¿sabes que vuelven a Buenos Aires? Ya sabes, el show está programado para el próximo 10 de diciembre en el Movistar Arena, marcando su regreso al país, y a vos te invita a Rock and Pop. La banda está protagonizando una maratónica gira mundial llamada Splat World Tour, impulsada por su nuevo material de estudio. Arrancaron a principio de año girando por Asia, con paradas en Japón, y encaró luego la banda un tramo enorme por Norteamérica. En el verano europeo tuvieron por los principales festivales y estadios de toda Europa. Hoy están tocando en Macedonia del Norte. Mirá vos. Smoke on the Water. Deep Purple en Rock and Pop.

0: Police. En Rock and Pop, algunos resultados. Categórico triunfo en el fútbol argentino en este, en un ratito, hace un ratito terminó el partido. Rosario Central le ganó 5-0 a Independiente Rivadavia de Mendoza. Anotó Di María, Campás, Di María nuevamente, Copetti, Rubén, Marcos Rubén. Platense empató en su cancha con Argentinos Juniors. Están jugando en el cilindro de Avellaneda el partido entre Racing y Belgrano. Están igualando a los 12 minutos del primer tiempo. 0-0.
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0: Te imagino en la carretera con esta canción, bajando el vidrio de la ventanilla, golpeando con la manito izquierda la puerta del auto, asintiendo el ritmo con la cabeza. Aquí está la iguana Iggy Pop y este clásico llamado Real Wild Child.

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1: Estás escuchando La Portuaria haciendo selva. En esta selva que hoy está muy tranquila. Con la pausa del domingo y más en esta víspera de un feriado. Pero bueno, se sale hoy, ¿no? Se arma algún plancito. ¿Hay alguna cenita programada? ¿Ya estás preparando algo? Me parece muy bien. ¿Eh? Hay que arrancar tempranito. Porque mañana tenemos un día de descanso. ¿Ves esos animales que hay por acá en esta selva? 19:37. Good riddance. Green Day. Qué hermosa canción para este domingo, para escuchar en Rock and Pop, ¿no lo creen? Te la comparto.

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1: Vamos a hacer una agendita del mes de octubre que se viene cargadita de shows y espectáculos, ¿eh? Como para que tengan en cuenta. El próximo show de los Babasónicos va a ser el próximo 16 de octubre en el Movistar Arena, una de las bandas más convocantes del pop y el rock nacional, en un show, en un recinto cerrado de gran escala, ¿no? En este mismo lugar, en el mes de octubre, durante dos noches, Andrés Calamaro se va a presentar allí, 20 y 21 de octubre, en el Movistar Arena también. El Salmón presenta sus grandes hits del rock y la canción argentina. Y también esos mismos días, pero en el Estadio de Huracán, Iron Maiden estará tocando el 20 y 21 de octubre en Parque Patricios, ¿eh? Una visita internacional histórica del metal británico, y a vos te invita Rock and Pop. En este mes de octubre, y antes de terminar, el show de El Plan de la Mariposa también en el Movistar, el 31 de octubre exactamente. Rock libre y alternativo con fusiones diferentes de una banda que conmueve a chicos y grandes, ¿no? Porque mucha familia va a ver al Plan de la Mariposa y recorren varios lugares de Argentina para verlos. Y al final quiero recomendar un show de humor que está buenísimo, y recomiendo mucho, que se llama La Neurocomedia, El Poder de la Risa. La Neurocomedia se toma muy en serio esto de la risa y la carcajada. Una hermosa mirada que nos dice cómo cambiar muchos hábitos o situaciones cotidianas a través del humor. La Neurocomedia se puede ver en la terraza del Teatro Bar del Paseo de la Plaza, en terraza Teatro Bar Paseo de la Plaza, el próximo jueves 22 de octubre a las 20:30. La Neurocomedia es un espectáculo de unipersonal de Alejandro Navillat. Algunas cositas para hacer en este mes de octubre. Pero si nos pasamos a diciembre, uf, parece que falta mucho, pero no. El primero de diciembre llega New Order nuevamente a Buenos Aires, Buenos Aires. En el Mandarin Park. Con un invitado de lujo, Tricky, me vuelvo loco. Qué lindo. Oscurita la cosa. Y al aire libre, ¿o no? Y aquí está uno de los sencillos más vendidos quizás, junto a Blue Monday y tantos otros, de la banda The Burner Summer. Eso es Regret.

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2: Are you ready? Sí, estamos preparados para el Good Time. AC/DC. Qué linda noche de domingo estamos pasando. Tardecita noche, ya nos estamos arrimando, arrimando el bochín para la noite. Vamos a acabar tan hondo y profundo para llegar a los cimientos de nuestro querido rock argento. Ahí está, esta base, ese sonido tan pesado. Hermosamente pesado, digo, ¿no? Valvular, a eso me refería. Tiene ese grupo. Y esto es Manal en Rock and Pop. No pide.

0: escuchando el clásico de clásicos, volumen 2 por Rock and Pop. Y en el aire de esta nave radial, Led Zeppelin, con su Black Dog. 2 minutos nos separan de las 8 de la noche. Por delante tenemos algunas horas más por seguir compartiendo grandes clásicos, canciones inmortales, sin fecha de vencimiento. Y como siempre, recorremos diferentes lugares con diferentes mojones en la autopista del rock y de los clásicos hasta las 22 horas.
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3: El 11 de octubre de 1946, nacía en Pensilvania Daryl Hall, un pibe que creció rodeado de música y terminó encontrando en su voz una manera de mezclar soul, rock y pop como si todos hubieran nacido en el mismo barrio. En 1967, conoció a John Oates en la universidad y 5 años después, formaron Hall & Oates, un dúo que arrancó haciendo folk rock hasta encontrar esa fórmula de soul, melodía y pop que lo llevó a dominar las escenas de los 70 y los 80. Llegaron hitazos como Kiss On My List, Man Eater, Out Of Touch y una seguidilla de canciones que parecían fáciles, pero que nadie era capaz de hacerlas tan perfectas.
2: Hall también quiso escapar de la fórmula y como solista grabó junto a Robert Fripp y después eligió a Dave Stewart para producir el disco que traía una verdadera bomba, Dreamtime.
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4: Buenos Aires, con una temperatura actual de 14 grados 6 décimas, con una humedad del 64%, y son las 8 de la noche, un minutito en la ciudad de La Furia. Y en esta hora vamos a escuchar muchas cosas, pero uno que anda con nuevas canciones es un ex Genesis, así que te lo voy a contar, y un canadiense reaparece y se hace escuchar después de mucho tiempo.
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Little Somethings, The Ramones, a las 8 y 4 minutos, domingo a la noche, pero con sabor a sábado, ¿no? Víspera de un feriado en Buenos Aires que baja un cambio, en San Telmo, en Palermo, en las pizzerías. Ahí, en Lanús, por ejemplo, las parrillas perfuman. También en Ramos Mejía, la cena ya está lista en algunos lugares y la copa se llena con un buen vino. Desde la antena de Rock and Pop le ponemos rock a Buenos Aires. Desde el primer cordón del conurbano hasta el corazón de la capital. The Rolling Stones. Painting Black.

0: Mod Crew haciendo Girls, Girls, Girls. A las 8 de la noche, 11 minutos, en Buenos Aires, domingo, víspera del feriado. 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
2: Patito querido, Rock and Pop, buenas tardes.
0: Buenas tardes.
2: Estamos en la ciudad, hermano.
0: ¿Sí?
2: Recomendame algo, por favor. Acá Pinocho y Lucila del Mar, ¿eh? ¿Qué? Hoy en la ciudad de La Furia, por unos días.
0: Muy bien.
2: Escuchando la radio a fondo. Y su compañía es la mejor que hay, ¿eh? Tuya y la de toda la Rock and Pop.
0: Gracias, loco.
2: Dios te va a ayudar.
0: Bueno, pasa
2: lindo. Un abrazo grande y un saludo para los pibitos de Fomento de San Bernardo, ¿eh?
0: Como siempre. Gracias, Pinocho, un abrazo grande. Bueno, ¿qué te puedo recomendar? ¿Eh? De todo, y para hacer un rato chequeo a ver qué podemos recomendarte para este domingo por la noche en Buenos Aires. 12 minutos.
3: Pato, querido, ¿cómo va acá el fucking Uber?
0: ¿Qué haces, loco?
3: El fucking Uber, todo el día escuchando Rock and Pop, filo oyente. Y bueno, la verdad que sí, nos acompañan todo el día. A mí al menos me acompaña todo el día Rock and Pop con la música excelente que pasa. Un abrazo.
0: Otro, querido, gracias. También para nosotros es un placer que podamos acompañar y para eso estamos acá, para acercarnos cada día más y caminar juntos en este domingo, ¿no? Trabajando, relajados, en lo que te encuentres haciendo. Está buenísimo saber que están ahí, che.
4: Hola, Pato, querido Rock and Pop.
0: Sergio.
4: Qué grande, Patito, con maná. Sí, no hay que hacerse tanto quilombo en la vida.
0: ¿Viste?
4: Hay que vivir nomás humildemente y darle siempre para adelante, Patito. Acá te habló Sergio de Ramos Mejía. Quedé afónico de cantar la canción de Manal, así que bueno. Buen domingo, Pato. Gracias por la compañía.
0: Abrazo.
4: Y a darle siempre para adelante, chicos.
0: Abrazo grande. Qué buena tanda de oyentes. Todos para Frenchy, trabajando algunos, otros recorriendo la ciudad y disfrutando de la radio. Nos vamos al Long Jump para escuchar un boogie.

con Jean Boogie. Aquí estamos escuchando canciones que siempre van a seguir sonando, seguirán vivas, aunque tengan muchos años desde su grabación, siempre parecen tan frescas para nosotros. Bueno, llamaba a un amigo que estaba trabajando en su taller y remodelándolo, justamente en Long Jam. Al principio, en el momento del arranque del programa, 8 de la noche, 19 minutos, en este domingo de Buenos Aires, en este víspera de feriado, como siempre te acompañamos, oh vivo. Nos pegamos una vuelta con Divididos, porque los pibes, viste, van mirando al cielo y la Virgen pasó haciendo a la Delta. Qué buenas versiones de esta canción de Divididos que hace la banda en vivo, ¿no? Con ese loop de bajo que hace Arnedo. Increíble.

0: con este sonido, mezclando guitarras bien indie con ritmos quizás bailables, un poquito, ¿no?, que se usaban en aquel entonces de los 90, un gran sencillo que fue producido por Stephen Street, famoso productor de los Smith, ¿no? ¿Alguna vez le preguntaron a Kurt Cobain si le gustaba alguna canción de la Invasión Británica o de alguna banda británica? Y automáticamente no respondió, empezó a cantar el estribillo de esta canción en la entrevista. Blur sonaba aquí en Rock and Pop.
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2: Y con Michael Stipe y esta gran banda, R.E.M., este gran sencillo que revolucionó todo en su época. Losing My Religion, R.E.M. En el volumen 2 de clásico de clásicos, ya sabes, por Rock and Pop. Un placer acompañarte. Actualizamos algún ratito del fútbol, algunos minutitos por aquí que se van jugando ya en segundo tiempo. Está cayendo Racing Club en el cilindro frente a Belgrano de Córdoba con gol de Zelarayan. En un rato juega Talleres allá en Córdoba frente a Independiente, otro de Avellaneda. Y esto es Whiskey in the Chair, Metallica.

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1: Vamos a recorrer diferentes mojones ocurridos dentro del rock un día como hoy, 11 de octubre. El primero ocurrió un día como hoy de 1969. Quien estamos escuchando, el gran Muddy Waters, resultaba gravemente herido en un accidente automovilístico en las afueras de Chicago. El accidente también dejaba a otros tres pasajeros fallecidos, miembros de la banda de Waters y acompañantes del tour. Waters permanecerá en aquel entonces, bueno, estuvo ausente de la música durante aproximadamente un año. Estuvo completamente alejado de la escena, aunque logró recuperarse y tuvo un gran regreso en la década de 1970. Las secuelas físicas hicieron que a partir de ese momento rara vez volviera a cantar de pie en los escenarios, optando por realizar sus shows sentado. ¿Qué día? Un 11 de octubre. ¿Qué día sucedió en ese momento histórico de 1990 cuando David Grohl debutaba como baterista de Nirvana en un lugar llamado Surf Club de Olympia en Washington? Grohl se había unido oficialmente a Nirvana unas semanas antes de este show. El 25 de septiembre de 1990, tras la separación de su anterior grupo llamado Scream, fue un 11 de octubre donde tocaron ante un público reducido y muy enérgico. A Grohl se lo vio sin camiseta, tocando desde el principio del show, con un estilo muy fuerte y rápido que dejó asombrado a Kurt Cobain y Chris Novoselic.
2: Un día como hoy, pero de 1994, salía un disco recopilatorio llamado Crossroads de Bon Jovi. El álbum recopilaba algunos de los mayores éxitos de John desde su formación en la década de 1980 hasta mediados de la década de 1990. Incluía canciones, recordemos, de álbumes anteriores como Sleepberry When Wet, New Jersey y esta Keep the Faith, canciones nuevas también. El álbum presentaba dos canciones nuevas, Always Somebody, I'll Be Saturday Night Live y Always, ¿no? Así, bien. Esto se convirtió en uno de los temas, el último se convirtió en uno de los temas de mayor éxito de Bon Jovi y ayudó a mantener la relevancia de la banda en aquel entonces. El 11 de octubre, un día como hoy, pero más acá del 2004, la gira Vote for Change concluía en Washington D.C. con un concierto a cargo de Dave Matthews Band, R.E.M., James Taylor, Dixie Chick, Pearl Jam y Bruce Springsteen. El objetivo de la gira sería lograr que el presidente George W. Bush perdiera su cargo en las elecciones de noviembre. ¿Qué pasó? Bush ganó por un estrecho margen.
3: 11 de octubre de 2012. Sale el nuevo single de los Rolling Stones, Doom and Gloom.
1: El regreso al estudio de grabación fue el primer sencillo inédito en 7 años que reunió en un estudio de grabación a la alineación clásica. Mick Jagger, Keith Richards, Charlie Watts y Ronnie Wood no grababan juntos, recordemos, desde el disco A Bigger Band, sucedido en 2005. Se compuso especialmente para celebrar el 50 aniversario de la banda. Se incluyó como una de las dos canciones, junto a esta, One More Shot, dentro de un álbum recopilatorio de grandes éxitos celebrando el 50 aniversario de la banda. Nos vamos de los mojones de un día como hoy, 11 de octubre, para estar nuevamente aquí en presente para escuchar a Patricio Rey y sus Redonditos de Ricota a las 8:44 en este domingo, víspera de feriado. Aquella solitaria vaca cu.

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2: El rito de los corazones. ¿Cómo decirlo? Sangrando puede ser la renga en Rock and Pop. ¿Cómo va a estar mañana? ¿Cómo amanece? Buenos Aires, 10 grados por la mañana lunes y llega a 17. Con a lo sumo 10% de probabilidad de lluvia a la tarde. Después de la máxima sube 18 el día martes y el miércoles y jueves se va a instalar la máxima en 19 grados hasta el día viernes. Bueno, veremos qué sucede ahora en esta noche de domingo. Pray in the Name of Club U2.

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1: All Along the Watchtower, una canción escrita originalmente a mediados de los 60 por Bob Dylan, aquí la versión del gran Jimi Hendrix. Bueno, a Scaloni siempre lo vemos en el banco de la selección, pero esta mañana apareció pedaleando por la General Paz. Sí, el técnico compitió en los 129 kilómetros del Gran Fondo Buenos Aires, que va por su cuarta edición, y este año cambió de punto de partida. El año pasado largaba en Puerto Madero y esta vez salió a las 6 de la mañana desde el Parque Sarmiento en Saavedra, que también fue la llegada, ¿no? Participaron unos 3.500 ciclistas. Scaloni dijo: es muy lindo pedalear por Buenos Aires, tenía que venir porque quería disfrutar de la ciudad sin coche. La prueba la ganó Matías Cedeira, duró 2 horas 53 minutos. Recordemos que todo lo recaudado

0: cerrado por las inscripciones, va una pileta adaptada para chicos con trastornos de espectro autista en el Parque Sarmiento. Esto sucedió hoy en la madrugada de Buenos Aires.
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3: Bienvenida, bienvenido a la última hora del Clásico de Clásicos, volumen 2 en este domingo. En la ciudad de La Furia tenemos en este momento 13 grados la temperatura actual y una humedad que va subiendo a 77%. En cuanto al fútbol, actualizamos ahora estos resultados. Racing Club sigue cayendo en su cancha cuando faltan 2 minutos para terminar el partido frente a Belgrano de Córdoba. El equipo cordobés, con gol de Celarrayán, está arriba de la Academia 1-0, y 9:30 de la noche cierra la jornada del domingo futbolera Talleres de Córdoba recibiendo en el Kempes a Independiente de Avellaneda.
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3: Y hablando de fútbol, cada vez que un partido de Inglaterra en el Mundial último festejaba una victoria, se coreaba esta canción, ¿no? Y aquí están los Oasis y este gran himno de la banda de Manchester.